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0: Porque el trabajo me lo impedía. Y poco a poco fui perdiendo lo que yo más quería: el cariño y el afecto de mis hijos y un hogar en armonía. Pero Cristo llenó mi vida de paz y de alegría. Y hoy a todos testifico que Él es.

0: contigo.
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Madre, perdóname. ¿Sabes qué? Tengo una noticia que darte. Padre mío, ahora yo también soy de Jesucristo.

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3: ¿Cómo estás delante de Dios? ¿Cómo estás? ¿Cómo estás? ¿Cómo estás? Rabasama, quita la jamaya. Ay, ¿cómo te sientes delante de Dios? ¿Cómo te sientes? Sé sincero, sé sincera delante de Dios. Aquí se van a terminar los pecados ocultos, gloria a Dios. Porque yo le voy a... Mire, hay que orarle a Dios que empiece a revelar lo que está tapado. Hay que empezar a orarle a Dios que destape lo escondido. Hay que empezar a orarle a Dios que limpie la iglesia. Hay que empezar a orar a Dios. Sama la batalla. Alábalo, alábalo, alábalo. Yo le pregunto en esta noche, ¿cuántos de los que están aquí quieren la senda antigua? ¿Cuántos de los que están aquí quieren la senda antigua? Ay, yo quiero la senda antigua, hermano. Estoy cansado de una iglesia vacía. Estoy cansado de una iglesia muerta. Alábalo. Ay, Dios santo, te alabo. Mirad, empiece a ver, gloria a Dios, y oiga lo que dice la Biblia. Pregunta por la senda antigua, gloria a Dios. A mí no me vengas con cuentos, a mí no me prediques un evangelio barato, a mí no me traigas cualquier cosa. Yo quiero la senda antigua, gloria a Dios. Esta iglesia quiere la senda antigua, aleluya. No queremos un evangelio modernizado, no queremos un evangelio mundanalizado, queremos la senda antigua. Alábalo, alábalo, alábalo. Oh, Samakai, aloha. Marracatoama, soquea. Soma aquí la baja, ay. Alábalo, gloria a Dios. Empiece a preguntar. Si tú estás en una iglesia liberal, escapa por tu vida y pregunta por la senda antigua. Si estás en una iglesia que hay pecado y no quieren predicar contra el pecado, escapa por tu vida y pregunta por la senda antigua. Shama. Aleluya. Hay caminos que al hombre le parecen derecho, pero su final son caminos de muerte, de destrucción. Aleluya. Que no llenan, no sacian. Por eso Dios le dijo a Jeremías, capítulo 2, verso 13: dos males le dijo, ha hecho mi pueblo. Me dejaron a mí. ¿A quién? A Dios. Fuente de agua viva.

Gloria a Dios. Volvámonos a la senda antigua. El camino lo eliges tú. Si quieres seguir el camino del liberalismo, o el camino del extremismo religioso, o el verdadero camino del evangelio. Pero el camino no lo elige nadie, lo tienes que elegir tú. Y este pastor ha determinado. Alábalo. Estar en la senda antigua, hermanos. Si a usted no le gusta, yo lo siento mucho. Yo lo siento. Pero yo no puedo, por complacerte a ti, cambiar el mensaje. Ay, mi alma te alaba, Jesús. La iglesia tiene que estar en este momento desesperada. El tiempo se nos acaba. Cristo viene por su pueblo. Aleluya. En lugar de modernizar la iglesia, hay que estar preguntándole: ¿dónde está la senda antigua? ¿Dónde? ¿Dónde? ¿Dónde está aquella iglesia primitiva? La iglesia llena del Espíritu. La iglesia llena de poder. La iglesia de la palabra. La iglesia con doctrina. Aleluya. ¿Dónde está esa senda antigua que ya muchos dejaron? Gloria a Dios, incluyendo, hermanos, dentro de nuestras iglesias, aleluya, que todavía se predica la palabra. Usted mira a la hermanita, al hermanito, desesperado porque el mundo se les meta. Gloria a Dios, aquí no queremos la vanidad, aquí no queremos cosas de la carne. Hermanito, por favor, volvamos a la senda antigua, aquellas iglesias, aleluya, donde los enfermos se sanaban, donde los esclavos espirituales eran libres, donde los demonios iban fuera. Shaba, quita la basoja, laya. Alábalo, alábalo. Ay, mi alma te alaba, Jesús. Aquellas iglesias, hermanos, donde usted entraba, gloria a Dios, el hombre entraba borracho, y cuando terminaba el culto, aleluya, los demonios de borrachera se iban de él. Y aquella persona que entraba con ataduras demoníacas, aleluya, y de lo primero que hacía: ay, ya no quiero esta vida, ay, ya no quiero tomar, ya no quiero fumar, ya no quiero droga, ya no quiero prostituir mi cuerpo, ay, ya no quiero mentir, ay, ya no quiero pecar. Aleluya, necesitamos volver a esa iglesia. Shama, Kiman, Solea. Alábalo. Ay, mi alma te alaba, Jesús. Aleluya. Pregunta, por favor. Pregunta por la senda antigua, iglesia amada. Tú que me oyes a través de radio, televisión, a través de las redes sociales, aleluya, la iglesia se está perdiendo, la iglesia se está corrompiendo. Lamentablemente, hoy lo que tenemos es un montón de ministros que no fueron llamados por Dios, sino que fueron, aleluya, puestos por los hombres, porque se graduaron en un instituto bíblico y el estudio es bueno, el instituto es bueno, gloria a Dios, pero más bueno es estar lleno del Espíritu Santo y que sea Dios el que te llame, el que te unja. Gloria a Dios. Alaba lo que Él vive. Ay, mi alma te alaba, Jesús. Imagínese usted un hombre, una mujer, saliendo de un instituto bíblico, con conocimiento, con sabiduría de la palabra, y acompañado bajo la unción del Espíritu Santo. Aleluya. Imagine qué bendición fuera en la iglesia. Oh, gloria a Dios. Pero en lugar de tener esa clase de hombre, lo que tenemos es un montón de carnales. Aleluya. Que han olvidado la vida espiritual. Que han olvidado la búsqueda. Shamalaba aquí a Mai. Le dijo Dios: preguntad por la senda antigua, cuál sea el buen camino. No cualquier camino, el buen camino.

El cristiano debe de discernir lo que es de Dios y lo que no es de Dios. Aleluya. Ay, hermano, pero es que mire, fulanito hace milagros, hace prodigios. La gente pone la mano en la gente y se cae al suelo. Jesús dijo: guardaos de los falsos profetas que vienen a vosotros vestidos de ovejas, pero por dentro son lobos rapaces. Alaba lo que Él vive. ¿Sabes qué dijo Cristo? No todo el que me dice Señor, Señor entrará al reino de los cielos, sino el que hace la voluntad de mi Padre que está en el cielo, el que vive la palabra. Muchos me dirán en aquel día: en tu nombre profetizamos, echamos fuera demonios, hicimos milagros, hicimos prodigios. Oh, gloria a Dios. Y entonces dijo Cristo: yo les declararé, nunca os conocí, apartaos de mí, hacedores de maldad. Gloria a Dios. Por eso nos surge volvernos a la senda antigua. No te dejes engañar, el camino lo tienes que escoger tú. Gloria a Dios. Si quieres andar en el camino de la santidad, en el camino de la senda antigua, o en el camino donde todos quieren andar hoy.

antes de este texto que estoy compartiendo con ustedes, dice en el encabezado del capítulo 6, juicio contra Jerusalén y Judá. Juicio. En el verso 10 del capítulo 16, Dios hace una pregunta: ¿a quién hablaré? Y amonestaré para que oigan. Oiga eso. ¿A quién? Hoy la gente no quiere oír. Hoy la gente viene a los cultos y se van igual para la casa. Hoy la gente no tiene cambios. Aleluya. Hermano, de estos cultos es para salir llorando para la casa. Llorando. Dios, yo quiero que mi vida a partir de hoy nunca vuelva a ser la misma. Aleluya. Entonces Dios dijo: ¿a quién hablaré? Amonestaré para que oiga. He aquí que sus oídos son incircuncisos y no pueden escuchar. He aquí que la palabra de Jehová les es vergonzosa. Y dice Dios con dolor: no la aman. Hermanito, el día que tú dejes de amar esta palabra, te habrás estancado espiritualmente. Aleluya. Y hoy en esta noche tú vas a elegir en qué camino vas a vivir. Aleluya, te adoro, Jesús. Escuche lo que dice la Biblia, verso 13. Porque desde el más chico de ellos hasta el más grande, cada uno sigue la avaricia. Y desde el profeta hasta el sacerdote, todos son engañadores. Todos, dijo Dios. Todos. Aleluya. Así está la iglesia del Señor en este momento. Es un montón de engañadores. Un montón de mentirosos. Un montón de gente que no quieren predicar la senda antigua. Un montón de hombres, aleluya, que la iglesia está pervertida, está mundanalizada. Gloria a Dios. Ya no hay decencia, ya no hay pudor, ya no hay ética, no hay respeto ni a Dios ni a los seres humanos. ¿Sabes qué dijo Dios? Y curan la herida de mi pueblo con liviandad, diciendo paz, paz. Y dijo Dios: y no hay paz. ¿Cómo estamos viviendo en este momento, hermano? Dios te quiere bendecir. Dios te quiere dar un carro nuevo. Dios te quiere dar casas. Dios te quiere dar negocios. Dios te quiere... Hermanito, ¿sabes qué decía el apóstol Pablo? Buscad las cosas de arriba. Allá arriba. ¿Cuántos adoran a Dios? Busque las cosas de arriba, le dijo a los colosenses. Ay, santo, te adoramos en esta noche. ¿Y qué hacían estos profetas, estos sacerdotes? Curaban la herida del pueblo. El pueblo estaba torcido, el pueblo andaba en pecado, el pueblo andaba en rebeldía. Y en lugar de predicar contra el pecado, curaban la herida con liviandad. Y le decían: tranquilo, todo está bien, hay paz, gloria a Dios. Hoy no podemos estar diciendo eso, hermano. La iglesia está viviendo torcida. Y alguien se la tiene que decir en este momento.
Gloria a Dios. La iglesia tiene que volverse a la senda antigua. La iglesia tiene que volver a los altares. La iglesia tiene que volver a la santidad por dentro y por fuera. Ay, alábalo, alábalo, que Él vive, alábalo. Alábalo. Oiga eso. Y con todo eso, el amor de Dios le dice a este pueblo: así dijo Jehová, paraos en los caminos y mirad y preguntad por la senda antigua, cuál sea el buen camino. Aleluya. Iglesia amada, por favor, yo le pido a toda la iglesia de Cristo, hablen con sus ministros, hablen con sus pastores, hablen con sus líderes, hablen, hablen, díganle, volvámonos a la senda antigua. Volvamos a predicar aquel evangelio de la santidad por dentro y por fuera. Aquel evangelio que cambiaba a la gente. Aleluya, y se transformaban. Aquel evangelio que hacía a la gente nacer de nuevo. Aquel evangelio que Cristo predicaba cuando le dijo a Nicodemo: te es necesario nacer de nuevo. No basta lo que sabes. No basta tus doctorados, no bastan tus conocimientos, necesita nacer de nuevo. Alábalo, alábalo, alábalo, alábalo, gloria a Dios. Necesitamos ese milagro, hermanito. Usted necesita ese milagro. Yo necesito ese milagro. Oh, gloria a Dios. Y por eso te digo, hermano, cuando tú naces de nuevo, nadie te suplica que le sirvas a Dios. Nadie te obliga a estar en la iglesia. Nadie te hace trabajo personal. Gloria a Dios. Cuando tú naces de nuevo, tú quieres caminar con Dios. Tú quieres andar en la senda antigua. Tú quieres vivir en la santidad. Tú quieres vivir en la palabra. Alaba a Dios si puedes.

Oh, compartía conmigo el domingo una sierva de Dios de Cuba, allá en Kentucky. Estábamos comiendo en una mesa. Una mujer con un testimonio, vestida con pudor. Y me dijo: pastor, yo nací en ese evangelio que usted predica. Mi pastor, me dijo, predicaba esa misma doctrina. Mi pastor me dijo, Dios lo usó tan poderosamente que levantó una iglesia de 10,000 miembros, me dijo, hasta que vino alguien, me dijo, y trataron de destruir la vida de mi pastor, me dijo, hasta lo metieron preso, me dijo, de una manera terrible. Bendito sea el nombre de Dios. Por eso yo le digo, iglesia amada, nunca deje de orar por uno, por este servidor, y yo voy a orar por ustedes, gloria a Dios, porque esto cuesta un precio. Esto hace que el diablo se moleste, que el diablo se revuelque. Esto hace que despierte la ira del infierno, gloria a Dios. Pero de una cosa yo te digo, si nos mantenemos en la senda antigua, tenemos a Dios de nuestro lado. Y aunque nos metan al horno de fuego, ahí se va a meter Dios con nosotros. Y aunque nos metan en el pozo de los leones, ahí se va a meter Dios con nosotros. Oh, gloria a Dios. Y aunque nos lleven preso, Dios se va a meter a la cárcel con nosotros. Alábalo, alábalo, alábalo. ¿Sabes cuál es la ventaja de vivir en la senda antigua? Que no estás solo. Dios está contigo. Dios está contigo. Dios está contigo. Dios está con nosotros. Alábalo, alábalo. Amasuita la macanda, la vaso jalaya. Y yo te lo digo, hermanito, porque lo siento en este altar. Ay, yo lo siento en este lugar. Ay, yo lo siento en este templo. Ay, yo siento que está allí con ustedes. Está a través de la radio, a través de televisión. Aleluya. El Dios de la palabra. Esta palabra están deseando la humanidad. Oh, Dios. Vamos a preguntar por la senda antigua. Y cuál sea el buen camino. Y Dios en su amor le dijo a este pueblo: andad por él. A mí no me interesa lo que digan los doctores, los teólogos. Yo voy a hacer lo que me dijo esta palabra. Anda por la senda antigua. No, pero es que esto hay que modernizarlo. No, yo dice la Biblia: andad por la senda antigua. Shamaquita lama sojalaya. Aleluya. Si tú te quieres torcer, escoge el camino que tú quieras. Pero yo quiero el camino de la senda antigua. No solo para mí, sino para todos los que me oyen. Para esta iglesia que Dios me ha llamado a pastorear. Oh, gloria a Dios. Yo quiero aquí la senda antigua. Ayúdenme, iglesia. Oh, gloria a Dios. Ayúdenme que esta iglesia practique la senda antigua.

¿Sabe qué le dijo? Y hallaréis descanso para vuestras almas. Mire, hermanito, no hay nada, nada que se compare que vivir una vida consagrada a Dios en este camino. Ay, mi hermano, usted se acuesta en paz, se levanta en paz. Usted no tiene temores de nada. Que le dicen, mire que ahí viene una pandemia, no importa. Ya te vas a morir, no importa. Gloria a Dios, para mí el vivir es Cristo, el morir es ganancia. Gloria a Dios, que se te va a levantar el diablo, no importa. Gloria a Dios, te van a venir pruebas, te van a venir batallas, te van a venir luchas, no importa. Gloria a Dios, yo quiero andar en esta senda antigua, porque cuando usted anda en esta senda antigua, la Biblia dice aquí, y hallaréis descanso para vuestras almas, porque hay gente que dejaron la senda antigua y no son felices, están amargados, están vacíos, están tristes, y aunque hagan cosas bonitas, pero no están sintiendo la presencia de Dios, porque les

a la palabra. ¿Cuántos adoran a Dios? Por eso es que usted va a ver que un verdadero cristiano vive en una paz. Paz. Su paz no depende del dinero, no depende de la casa, ni del carro, ni de las posiciones materiales. Su paz depende de Dios. Óigame bien, Dios les está hablando, les está diciendo, y hallaréis paz para vuestras almas. ¿Y sabe qué le dijeron ellos? No andaremos. Ay, Dios mío, ¿no es eso lo que está haciendo la iglesia del Señor en estos días? Que Dios nos está hablando y la gente dice, no, es que usted es fanático, es que usted es religioso, es que usted se quedó en la antigua. Pues déjame a mí en la senda antigua, porque no quiero cambiar este camino. Alaba lo que Él vive. Esto me ha dado paz a mí. Esto le ha dado paz a este pueblo que me oye en esta hora. Esto le ha dado paz a miles y miles que me oyen a través de radio, televisión y en las redes sociales. No cambies la senda antigua, mantente en la senda antigua. Aunque te llamen raro, aunque te critiquen, aunque te digan religioso, aunque te digan aleluya, aunque te digan santurrón, mantente en la senda antigua. Que el diablo está desesperado por sacarnos de la senda antigua. Pero con este pueblo se equivocó el diablo. Tenemos la palabra, tenemos la palabra, gloria a Dios. Y de la palabra no nos vamos a salir. Bendito Dios, porque fue Él el que dijo, andad en ese camino, andad en él. Oiga bien, por favor. Dios le dijo a Jeremías en el capítulo 15, versículo 19. Solo la última partecita. Oiga lo que Dios le dice a Jeremías de ese versículo. Jeremías, conviértanse ellos a ti, pero tú no te conviertas a ellos. Aleluya, gloria a Dios. Iglesia, Jesús es refugio y salvación. Iglesia de Jesucristo, que me oyes en diferentes partes del mundo, que se conviertan ellos a ti, pero tú no te conviertas a ellos. Aleluya. Aunque te quieran modernizar, mantente en la senda antigua. Aunque te quieran sacar de la palabra, no te salgas de la palabra. Que ellos se conviertan a ti. Aleluya, pero tú no te conviertas a ellos. Bendito sea el nombre de Dios. A nosotros, Cristo.

fornicaciones, de las herejías, oh gloria a Dios, de todo lo que el mundo tiene, de allá nos sacó el Cristo de la gloria, óyeme bien, y para allá no volvemos, porque la Biblia dice que se conviertan ellos a ti, pero tú no te conviertas a ellos. Quiero que vayan conmigo, por favor, a Mateo, capítulo 7.

0: hermano de mi alma, el camino lo escoges tú. Si tú quieres vivir un evangelio mundanalizado, un evangelio de extremismos religiosos, de fanatismos, eso es tu decisión. Porque el camino lo elige usted. Óyeme bien lo que te dice el Señor a través de su palabra. Mateo capítulo 7, versículo 13 y versículo 14. Para que tú no me vayas a llamar legalista, para que no me vayas a llamar extremista, no. Oye lo que dice Jesús, porque esto no te lo va a decir el apóstol, no te lo va a decir el teólogo, no te lo van a decir. El evangelio de hoy en día es un evangelio de la puerta ancha, que se vale de todo, se permite de todo, puedes vivir como te dé la gana. Gloria a Dios, lo único que Dios mira es el corazón, gloria a Dios. Eso es lo único que Dios mira. Tú puedes venir todo torcido, vestir como te dé la gana, hablar como te dé la gana, hacer lo que te dé la gana con tu cuerpo, pero nunca te dirán que tu cuerpo es templo y morada del Espíritu Santo. Bendito sea Dios, y que no va a morar el Espíritu Santo en cualquier cuerpo. Para Dios morar en ese cuerpo, tiene que también tu cuerpo ser santo, porque el que mora dentro de la iglesia no es cualquiera, es la tercera persona de la Trinidad, es el Espíritu Santo. Escucha bien, Mateo 7:13, Jesús, el mejor de los predicadores, dice estas palabras: entrad por la puerta estrecha. Aleluya, así es este camino. Aquí no se puede caminar en pecado. Aquí no se puede vivir como vivíamos en el mundo. Aquí no podemos hacer lo que hacíamos antes. Esta puerta es estrecha. Aquí en esa puerta nadie puede entrar si no deja todas las pocas vergüenzas que teníamos en el mundo. Aquí no se puede entrar con esas malicias que teníamos allá afuera, con esos ojos llenos de adulterio, de fornicaciones, con esos espíritus de lascivia en la mente. Por esta puerta no se puede entrar de esa manera. Aquí no se puede entrar en contiendas, en pleito. Aquí no se puede entrar con raíces de amargura. No, esa puerta es angustia. Y el consejo del dueño de la iglesia es: entren por la puerta angosta. Está la otra puerta que es ancha, que caben todos y caben mucho, gloria a Dios, y se vale de todo. Pero en esta iglesia queremos la puerta angosta, queremos la senda antigua, queremos este evangelio, aleluya, no adulterado, un evangelio puro, un evangelio como lo dejó el maestro, gloria a Dios. A mí no me interesa que diga lo que diga el pastor más grande de la tierra. No, por encima de ese pastor está Jesucristo, está la palabra, y Cristo fue el que dijo que entre por la puerta estrecha. Oiga bien lo que dice Jesús: entrad por la puerta estrecha, porque ancha es la puerta y espacioso el camino que lleva a la perdición. ¿Sabe cuál es lo más doloroso de todo? Y muchos son los que entran por ella. ¿Qué están enseñando en algunos lugares? Puedes tomar, pero no emborracharte. 3, 4 no es malo. Eso es lo que están predicando, es la puerta ancha. Gloria a Dios, no te preocupes. Dios no se fija en lo que tú andas por fuera. Esa es la puerta ancha, gloria a Dios. Aleluya. Tú puedes venir con una licra a la iglesia, aunque andes provocando a todos los hermanitos que no oraron y que son carnudos en la iglesia. Esa es la puerta ancha, pero la puerta que Cristo nos dijo que entráramos no fue la ancha, fue la estrecha, la angostita, gloria a Dios, donde solo se puede entrar en santidad, en obediencia, en sometimiento a la palabra, en una vida recta delante de la presencia de Dios. Por esa puerta no entra todo el mundo, por allí solo entran unos cuantos. Aleluya. Yo sé que aquí hay gente que está entrando por esa puerta, aquí hay gente que va a elegir esa puerta, gloria a Dios. Aquí hay gente que está hambrienta de oír esta palabra, y no solo aquí, a través de radio, televisión, hay gente que va a empezar a entrar por la puerta estrecha. Hermanito de mi alma, si tú estabas entrando por la puerta ancha, como me dijo un varón: pastor, yo era miembro de una iglesia de miles de miembros, y me dijo, y mi pastor era apóstol, pero nunca, me dijo, nunca me predicó contra el pecado, nunca me dijo que yo andaba mal. Y yo andaba torcido, yo llevaba una doble vida, yo estaba empezando, aleluya, a dejar un montón de mujeres embarazadas. Oiga, oiga lo que estaba pasando con la vida de ese hombre, hasta que un día, me dijo, encontré un mensaje que usted predicó en las redes sociales, aleluya, y en ese mensaje usted decía: valora tener a Dios de tu lado. Y empecé a llorar amargamente, me dijo, gloria a Dios, bendito sea Dios, aleluya. Y por eso, mire, mi hermano, yo lo digo con mucho temor y temblor, pero hay miles en el infierno en este momento que están maldiciendo a los predicadores de la modernidad, están maldiciendo a los predicadores del evangelio de la prosperidad, del evangelio, aleluya, moderno de nuestro día, porque ellos pensaron que iban para el cielo y están en el infierno porque no les predicaron contra el pecado, no les predicaron contra las cosas que a Dios no le agrada. Pero hoy yo vengo a decirte lo que Cristo dijo: entra por la puerta estrecha, aunque te cueste, aunque tengas que llorar, aunque tengas que derramar lágrimas, entra por esa puerta, iglesia. Aleluya. Ay, Dios mío. Oh Dios, cuando yo leí esta palabra de Jesús, yo solamente le dije: Señor, yo quiero entrar por ahí, porque su amor me lo está diciendo a mí: David, entra por la puerta estrecha, mi siervo. Aleluya. Sé que vas a tener que renunciar a muchas cosas. Sé que vas a tener que dejar muchas cosas. Sé que vas a tener que negarte a ti mismo, tomar tu cruz cada día y seguirme. Pero quiero que entres por la puerta estrecha, David. Aleluya, mi alma te alaba. Y luego me habla a través de su palabra, porque hay otra puerta, mi siervo. Esa puerta es ancha, y son miles y miles que están entrando por ella. Son miles de almas, son miles de cristianos que están en la puerta ancha, hermano. Por favor, iglesia bendita del Señor, no cambies este camino. Iglesia amada, en esta hora te invito a que conservemos esta iglesia en la senda antigua, gloria a Dios. Mira, hermanito, si nos mantenemos en la senda antigua, el Espíritu de Dios se va a derramar, el Espíritu de Dios se va a mover, Dios va a libertar, Dios va a romper cadenas, Dios va a echar fuera al diablo y su demonio, gloria a Dios. Cuando tú vives en el Espíritu, tú tienes autoridad sobre los poderes demoníacos. Cuando tú vives en el Espíritu, tú puedes echar fuera ese demonio que te está molestando. Son muchos los que están entrando por esa puerta ancha. Óigame bien lo que dice Jesús en el verso 14. Porque estrecha, estrecha es la puerta. Escuche. Y angosto el camino. que lleva la vida. Y dice, y pocos son los que la hallan. Por eso, si usted lo ha encontrado, dele gracias a Dios. No mire de menos al que está a su lado, no. No mire de menos a aquellos que están quizás en una iglesia liberal. Ore por ellos. Ore por ellos. Y si hay alguno que me está oyendo, escapa por tu vida. No oigas lo que digan los hombres, oye lo que dice esta palabra. Esta palabra está por encima de cualquier autoridad religiosa de esta tierra. La palabra, gloria a Dios. Alabado sea el nombre de Jesús. Porque esta puerta es estrecha y es angosto el camino. Aleluya. En este camino no se puede andar como a nosotros nos da la gana. Aquí se vive en santidad. Tú elegirás en cuál camino quieres andar. Siento una aflicción grande en mi corazón. Hermanita, si tú estás teniendo lucha y tú dices, pero es que allá en aquella iglesia permiten esto, permiten aquello, allá se visten las hermanitas, se ponen pantalones, licra, y cantan y tienen unción y predican. Y tremendo. Cuando tú no entiendas algunas cosas, vuélvete a la Biblia. Primera de Timoteo. Y cierro con eso. Escucha. Senda antigua. Senda antigua. Escoge el camino de la senda antigua. Primera de Timoteo, capítulo 2, versículo 9. Dice el gran apóstol Pablo: asimismo, que las mujeres se atavíen de ropa decorosa, con pudor y modestia, no con peinados ostentosos, ni oro, ni plata, ni perlas, ni vestidos costosos. Esa es la pureza del Evangelio. Eso es la senda antigua. Yo no te estoy inventando, te estoy dando lo que dice la palabra. Las siervas de Dios, las hermanitas de la iglesia, tienen que vestir con pudor y modestia. Los hermanos igual. Tienen que vestir
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3: Ustedes hacen con autoridad del Espíritu. Hey, no quiero que estén comiendo muchas comiditas ni gaseositas. 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

0: corazón. Extiende tus manos y dile gracias. Oh, gracias, Señor. Y apláudale con todas sus fuerzas y dale gracias.
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Únenos, Señor. Únenos. Queremos ser un solo corazón, un solo espíritu, Señor, en el nombre precioso de Jesucristo. Amén.

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3: ¿Tiene algo que ver la ropa? ¿A Dios le importa la ropa? Sí le importa la ropa. Vamos a ver Sofonías capítulo 1. Ya, Sofonías 1:8. ¿Qué dice? Sofonías 1:8 dice: y en el día del sacrificio de Jehová castigaré a quién, a los príncipes, a quién más, y a los hijos del rey, y a todos los que qué, y a todos los que visten vestido extranjero. O sea, Dios iba a castigar a los que se ponían ropa extranjera. ¿Por qué? ¿Por qué? Porque aunque les parezca mentira, la ropa habla del estilo de vida que lleva. Ponga una mujer. Váyase usted, no, mejor no vaya, porque si le digo que vayan. Hay un sitio por allá donde hay unas mujeres que tristemente les digo, paran en la calle vendiendo su cuerpo. ¿Y cómo atraen a los hombres? Por su manera de vestirse. Se ponen unas minifaldas. Bueno, ¿usted ve a alguien ahí que tenga la falda hasta abajo, que se vista con pudor? No, ellas están con la falda aquí. Se pintan, están con el espejo ahí, arreglándose las pestañas y todo, y luego están caminando con la cartera que le dan vuelta para acá, y le dan vuelta para acá. ¿A qué hora aparece? ¿Ah? Usted las mira y dice, mira, pobre mujer, mira, mira cómo está. Y comienzan bonitas y terminan todas deformadas, infectadas, con una y otra enfermedad venérea. Y uno dice, ve por la manera de vestirse. La ropa. Dice Deuteronomio 22:5. ¿Qué dice? No vestirá la mujer. Deuteronomio 22:5. Pastor, ¿por qué acá las hermanas no usan pantalones? ¿Por qué? ¿Ah? Porque Deuteronomio 22:5 dice: no vestirá la mujer ropa de varón, ni el varón vestirá ropa de mujer. ¿Por qué qué? Porque es abominación a Jehová. Ahora mire, escucha. Te dice, no, pastor, eso es el Antiguo Testamento, pero está diciendo el Dios que no cambia. Para Él no pasan los años. Él vive en un eterno presente. Entonces Dios dice, no vestirá la mujer ropa de hombre, ni el hombre vestirá ropa de mujer. Punto, ya, ya lo dijo Dios. Y si lo dijo Dios, hay que obedecer. Pastor, una pregunta. Sí, pero en esa época no existía el pantalón. ¿Y ahora? ¿Por qué ahora? Si el pantalón de mujer, si el pantalón de hombre. Yo le digo, mire hermano, en esa época, donde habían túnicas, también había una diferencia marcadísima de la túnica del hombre con la túnica de la mujer. La túnica de la mujer era hasta el tobillo. Y la del hombre era hasta la rodilla. Más bien el hombre sí enseñaba un poco sus piernas. Porque era, pues no, había diferencia. Ahora, el pantalón, hace 100 años, hace 80 años, las mujeres, nadie se ponía pantalón. Nadie, usted vea esas películas antiguas, las mujeres no usaban pantalones, todas las mujeres usaban falda, y la mujer cristiana, toda la vida, se vistió con pudor. Con pudor quiere decir que la mujer no se viste de una manera en que un hombre la esté mirando de una manera codiciosa. y que le atraiga sexualmente. ¿Esa es la verdad? Jesucristo dijo: si alguno mira a una mujer y la codicia sexualmente hablando, dice, ya pecó. Y entonces Satanás lo que hace es que las mujeres anden exhibiendo su cuerpo, no saben cómo ponerse acá, muestran el ombligo, muestran. No es pecado tener buen cuerpo. El pecado es que usted quiera que lo miren. Y hay gente que anda como lobo, mirando en la calle y adentro de las iglesias. Entonces, una mujer cristiana verdadera se viste con pudor. ¿Dónde dice, pastor? Acá dice. Primera de Timoteo, capítulo 2. Pastor, ¿cuánto pueden decir gloria a Dios? ¿Cuánto pueden levantar la mano y decir gloria a Dios? ¿Cuánto levantan la mano y dicen gloria a Dios? ¿Por qué levantan la mano? ¿Ah? ¿Por qué levantan la mano? Porque puedo decir gloria a Dios. No, acá no sé. ¿Cuánto tiempo tiene de cristiana usted, hermana?
4: 4 años.
3: ¿Y tú por qué levantas la mano, hermana?
4: Porque le quiero dar la gloria al Señor.
3: Le quiere dar la gloria a Dios. ¿Por qué le levantas la mano, hermana?
4: Porque quiero dar la gloria a Dios.
3: Le quiere dar la gloria a Dios. A ver, ¿cuánto pueden dar la gloria a Dios? ¿Sí? ¿Y tú por qué levantas la mano?
5: Porque quiero alabar a Dios.
3: ¿Quiere alabar a Dios? No, pues. Porque la Biblia dice, 1 Timoteo 2:8, ¿qué dice? ¿Qué dice? ¿Qué dice?
4: Quiero pues que los hombres en todo lugar levantando manos santas, sin ira y sin contienda.
3: Entonces los hombres levantan las manos santas, sin ira ni contienda, porque levanta la mano mano santa. Y si la mano está santa, todo lo demás está santo. Cuerpo santo, mente santa, corazón santo. Amén. Entonces, ¿cuántos obedecen el versículo 8? Por eso levantamos la mano, ¿no? Levante la mano santa sin ira ni contienda. Bien. Ahora obedezcamos el 9. ¿Qué dice el verso 9? Asimismo, ¿qué significa asimismo?
6: También.
3: ¿Qué significa asimismo? Tú que has llegado a las 5 de la tarde, acá te he visto tempranito sentada.
6: También.
3: Asimismo quiere decir también, ¿no? O sea, como usted está levantando la mano, así como levantas la mano para orar, así también que las mujeres se atavíen de ropa decorosa, con pudor y modestia. Ahora, la Biblia habla que la mujer se vista con pudor. Quiere decir que esa es la razón por la cual las mujeres aquí se usan faldas, no usan pantalones. Pero también hay que aclarar, hay algunas que usan faldas, pero ceñidas al cuerpo, que parecen unas sirenas, por no decir a otras unas ballenas. Mejor me quedo con sirena, ¿no? Pero una mujer que dice, no, yo soy cristiana y uso falda. Usa falda, pero la usa tan apretada que en su espíritu está gritando que quiere usar pantalones. Y hermano, sinceramente, acá están los hombres. Levanten la mano y no mientan. ¿Cuántos de ustedes alguna vez han visto una mujer voluminosa con un pantalón súper apretado que les ha llamado la atención mirarla? Levanten la mano. Levanten la mano. Levanten la mano. Quédense con la mano levantada. Levanten la mano. Quiero ver quién no levanta la mano. Levanten la mano, quiero verlos. Todos los hombres, miren, hermanas, todos los hombres. Uno puede ser santo, santo, santo, y pasa una mujer, poder de Jesús de Nazaret. Que el cristiano no se la está comiendo con la mirada. El cristiano no dice, poder de Jesús, gloria a Dios, aleluya. Eso no lo hace un cristiano. El cristiano, si aparece algo, porque a veces, hermano, uno va al banco, a cualquier sitio, y la chica del banco se agacha para y se le salen los bustos, se le ve el pecho, usted saque la cara, no mire. Otros se quieren meter, hermano. ¿Qué es eso? No, hablando claro, hay que hablar claro, hermano, ¿qué le pasa? Las hermanas deben usar la falda de la rodilla a media pierna, con pudor. Las hermanas que tengan mucha falda me las van a traer acá para regalarle a las hermanas que no tengan. Y los hermanos que les sobre zapatos y que les sobre ropa, yo también voy a traer ahí para darle a los hermanos que no tienen. Hay que compartir lo que uno tiene. Amén. Yo regalé, ¿cuántas corbatas regalé la vez pasada? ¿Te acuerdas? Un montón de corbatas y me regalaron más todavía. Una bendición me cayó del cielo. Qué bendición. Entonces miren, la mujer tiene que vestirse con pudor, hermanas. Hay gente degenerada. ¿Por qué cree que ahora acusan a los degenerados de las busetas que se suben a los buses y que están pegándose atrás de las mujeres y todo? A veces vienen a las iglesias. Por eso las hermanas yo las siento a un costado y los varones para el otro lado, porque como somos, estamos tan ceñidos, tan apretados, que no podemos estar tan pegados. Entonces las mujeres las pongo para acá, los varones pónganse para el otro lado. Ay, pastor, usted es un fanático, llámame fanático, pero yo los cuido. Yo un día lo boté a un hijo del diablo y dije, ven ese varón que está allá, cárguenlo y bótenlo a la calle. ¿Por qué? Porque es hijo del diablo. Cuando terminaba el culto, para mí ya me habían dicho, pastor, ese hombre es un enfermo. Ese hombre está viniendo acá a manosear a las hermanas. ¿Y cómo que la manosea? Cuando terminaba el culto, todos salían y este hombre iba y se quería pegar detrás de las hermanas. No, hermano, yo lo boté. Y yo me di cuenta, agárrenlo a ese hijo del diablo, bótenlo de acá. Pues ese hombre no vino a buscar a Dios, vine aquí. Hay una hermanita que está en la doctrina, que me está diciendo que hay otro que está en doctrina, que le ha seguido en una moto y le dice, vamos hermana, yo te llevo. ¿Qué bueno eres? ¿Y por qué no la llevas a la viejita, a la ancianita? Justo la quieres llevar a la hermana que la has estado mirando, ¿qué cosa le miras? ¿Ah? ¿Qué cosa? Aquí no vamos a permitir esas cosas nosotros. ¡Acá no!
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Si tú no eres salvo en esta tarde, si en esta tarde usted no tiene al Señor en su vida, no puede salir de esa puerta sin la sangre del Cordero. Ay, Jehová, yo siento algo de parte de Dios aquí en este lugar. No puedes salir de esas puertas sin que tengas la sangre del Cordero derramada encima. Alabado sea Dios. Que salga de esa puerta con tu alma cubierta.

Yo siento algo fuerte aquí. Oh, gloria al Señor. Sabe que posiblemente no es para todos, porque no todos están en la batalla que tú estás. No todos comprenden la lucha que tú tienes. Que tú sigues creyéndole a Dios y todavía no viene el cumplimiento. Que tú sigues dando los frutos y todavía no ves la manifestación. Que tú sigues sembrando y todavía no ves la manifestación. Pues te vengo a decir yo en esta tarde, saca la baja, Dios.

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0: 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Llévame a esa dimensión gloriosa de tu presencia.
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alcanza tus manos. Una vez más, ahí donde estás. Y si reconoces este canto, cántalo con todo tu corazón hoy, diciéndole al Señor.

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1: 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Levante sus manos y dígaselo al Señor.

0: Gracias, Jesús.
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las cosas, visibles e invisibles, sean tronos, sean dominios, sean potestades, todo.

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0: Gracias, Jesús. Te alabamos, Señor, te adoramos. Reconocemos que tú eres un Dios grande. Te bendecimos, Jesús.
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siente, vive, espera. Ahora, levántate. Levántate. Que Dios está contigo y nosotros también.

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2: Padre, te doy gracias por esta oportunidad, Señor, que me permites estar aquí para alabar y bendecir tu santo nombre. Venimos en el nombre poderoso de Cristo, el Verbo, Dios manifestado en carne, para alabar, bendecir, glorificar y santificar tu nombre. Toma control de este servicio, Señor. Todo es para la gloria de tu nombre. Mira a los hermanos en los diferentes países, allá en Nicaragua, en Colombia, en Pakistán, Señor, en Ecuador y en el mundo entero. Todos aquellos que son lavados por tu sangre, que te aman, que te sirven, que son fieles. Guárdalos y líbralos de todo mal, Señor. Sigue añadiendo a la iglesia los que han de ser salvos. Guarda, Señor, a nuestros familiares. Guarda a mi esposa, guarda a su familia. Aquellos que no son salvos, trae salvación a ellos en el nombre de Jesús. Igual a mis 5 hijos, mis 9 nietos, sus familiares, mi familia en el Líbano. Trae salvación a los que no son salvos. Guárdalos y líbralos del mal, Señor. Trae salvación, vida eterna, gozo, edificación, exhortación, consuelo, a través de tu santa y bendita palabra. Encomendamos este servicio a ti, que seas tú glorificándose en todas las cosas que vayamos a hacer. Y todo lo que hagamos de palabra, de hecho, lo hagamos todo en el nombre de Jesucristo, para gloria de Dios Padre. Glorifícate, amado Jesús. Ministra a tu pueblo, habla a tu pueblo. Permite que estemos preparados en este último tiempo, ya que estamos viendo todos los acontecimientos proféticos: guerra, hambre, pestilencia, terremotos, maremotos, tsunami, tormentas, toda clase, Señor, de juicio que está cayendo, para que se cumpla Mateo capítulo 24. Ayúdanos a estar fieles, ayúdanos a estar preparados para el arrebatamiento de la iglesia. Ayúdanos, guárdanos, líbranos en el nombre de Jesús. Ahora vamos a alabarte, vamos a bendecirte, vamos a glorificarte con esta adoración. Estemos todos preparados para adorar, bendecir, glorificar al Dios que hizo los cielos y la tierra. Jesucristo, el Verbo, Dios manifestado en carne. La gloria y la honra sea para ti, y todo sea hecho en tu nombre, para gloria de Dios Padre. Adoramos a Dios en este momento.

0: santo, mi alma te adora, mi Jesús. Jesús, Hijo del Dios viviente, santo. Jesús, Jesús, amas a Jesús. ¿Qué es Jesús para ti? Es tu Señor, es Dios, el Verbo manifestado en carne, el Hijo, el único Salvador, el único Redentor, justicia nuestra, salvación nuestra, santificación nuestra, redención nuestra. ¿Qué es Cristo para ti? En cierta ocasión estaban los discípulos reunidos y le hace una pregunta el Señor a los discípulos: ¿y ustedes quiénes dicen que soy? Porque unos decían que era Elías, otros decían que era el profeta. Y cuando le pregunta a Pedro y a los discípulos: ¿y ustedes quiénes dicen que soy? Y Pedro le dice: tú eres el Cristo, el Hijo del Dios viviente. Y el Señor le dijo: Pedro, esto no te lo ha revelado carne ni sangre, sino mi Padre que está en el cielo. Y sobre este fundamento, el Cristo, el Hijo del Dios viviente, edificaré mi iglesia, porque la iglesia está edificada no en una religión, no en una denominación, no en una secta, no en tradiciones. La iglesia verdadera del Señor está edificada en Cristo, la roca inconmovible de los siglos, el fundamento. Y dice la Biblia que en ningún otro, escucha, hay salvación, porque no hay otro nombre, no hay otro nombre debajo del cielo dado a los hombres que podamos ser salvos. Y el Señor mismo habla en el libro de los Efesios, dice: y siendo obediente hasta la muerte y muerte de cruz, Dios Padre le ensalzó hasta lo sumo y le dio, escucha esto, por eso hoy, todo es hecho en el nombre de Jesucristo. El mismo Padre, como Él es Dios, el Verbo manifestado en carne, el mismo Padre lo honra hasta lo sumo y le da nombre para que todo lo que hagáis, escucha, de palabra, de hecho, hacerlo todo en el nombre de Jesús. Y le dio nombre sobre todo nombre, sobre todo nombre. Por eso hay un solo nombre en el Nuevo Testamento que es sobre todo nombre: Jesucristo. Para que en el nombre de Jesucristo se doble toda rodilla de los que están en el cielo, en la tierra y debajo de la tierra. ¿Quién me puede decir que Cristo no es Dios? El Verbo, el que estaba con Dios y era Dios manifestado en carne. Y toda lengua confiese. Si no es ahora, lo van a tener que confesar en el día de la resurrección de los muertos, cuando se abran los libros en el gran trono blanco. Y toda lengua confesará que Jesucristo es el Señor. Dilo conmigo: es el Señor, es Adonai, es el que manda para la gloria de Dios Padre. Vamos a recibir ahora un testimonio del pastor de Pakistán. Yo me quedo maravillado, hermano, porque nuestro pastor en Pakistán, el pastor Sadiq, este hermano lo conocí hace unos años atrás, empecé a mandarle los mensajes que Dios me daba. Él traduce todos los mensajes que yo le mando, los traduce al español. Y de esos mensajes él recibe para predicarle a la iglesia allá en Pakistán. Imagínese un país musulmán predicando a Cristo, a este crucificado y resucitado. Y él, cuando me manda testimonio, él los traduce. Él tiene un aparatico que traduce los testimonios del urdu, que es el idioma de ellos, al español. Y aquí tengo un testimonio en los dos idiomas. Esto fue un milagro que Dios hizo con su esposa. Estaba bien enferma, vomitando sangre. Vamos a oír lo que él nos dice. Primero comienza en español traducido, por eso usted oye la voz así. Y después entra en su idioma, urdu, que él se los manda allá a todos los creyentes en Pakistán. Oímos el testimonio para gloria del Señor.
1: En el gran y glorioso nombre de Jesús, le saludo cordialmente, señor George, y que Dios lo use para su gloria y que, a través de usted, mediante sus oraciones, las personas sigan siendo sanadas. Quiero compartirle el testimonio de mi vida. Una vez, mi esposa estuvo muy enferma y vomitaba sangre. El Señor Jesucristo obró en nuestra familia a través de su profeta. El Señor Jesús sanó a mi esposa mediante las oraciones de su profeta. Le dije al doctor George que mi esposa estaba vomitando sangre y que su salud no era buena. Cuando oraron, recibimos el informe al día siguiente. Por la gracia del Señor Jesús, los médicos dijeron que no había ningún problema. Ella estaba completamente bien. Por esto, le doy gracias al Señor Jesús. Y solo el Señor Jesús merece gratitud. También le doy gracias a mi padre y al doctor George por a través de las oraciones. Dios le dio salud a mi esposa y a mi familia. Le doy gracias a mi amado obispo George Sahib a través de quien Dios sigue obrando en nuestras vidas. Quiero decirles que amo el sermón de mi padre porque llamo al doctor George Sahib Papaji. Y él me quiere más que a sus hijos porque el doctor George Sahib es mi padre espiritual. Que Dios lo bendiga y le prolongue la vida. Escucho su sermón todos los días, y cuando no está disponible, lo descargo de su canal de YouTube y lo escucho desde allí, recibiendo bendiciones a diario. Gracias a él, mi familia también es bendecida, y le agradezco que mi esposa esté sana. Ahora está completamente bien. También le doy gracias a Dios Jesús y también le doy gracias a mi amado Padre, el profeta de Dios, y desde que he estado escuchando el sermón del Padre. Dios me está bendiciendo y soy pastor en Pakistán y también predico el Evangelio y escucho su sermón todos los días y recibo bendiciones al escuchar su sermón todos los días y aprendo cosas muy profundas y muy simples a través de su sermón y también pongo en práctica sus sermones y también explico sus sermones en mi iglesia donde quiera que esté nuestra iglesia y quiero decirles que a través de él Dios nos ha bendecido mucho. El Señor Jesús nos ha bendecido mucho y desde que comencé a hacer sus diversas obras nunca he tenido ningún problema con nada porque él es un gran profeta de Dios. Él es un profeta amado de Dios que sin que yo piense o incluso se lo diga, el Señor Jesús me provee a través de él. Él me envía lo que necesito en ese mismo momento. Le doy gracias al Señor Jesús porque me ha dado mucho más de lo que pensaba. Querido papá, también le estoy agradecido por enviarme apoyo financiero y a través de él nuestro servicio aquí continúa. A través de él, muchas personas hambrientas comen. Ayudamos a muchas personas a comer. Por medio de él, que el Señor Jesús las bendiga grandemente y que el Señor Jesús les levante la cabeza. Querido papá, te quiero mucho. Te quiero mucho. El amado profeta de Dios, el Señor Jesús, siempre está contigo. Te quiero mucho. Papá, estoy contigo. Amén.
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0: 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Yo no entendí nada, pero me estoy gozando. 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Y en este idioma predica él allá en Pakistán. Damos gloria a Dios, hermanos, por las cosas tan grandiosas, tan preciosas que Cristo está haciendo en las diferentes naciones, en los diferentes pueblos, en los diferentes países, donde eso es lo que quiere Dios, que llevemos el Evangelio a toda criatura. El que creyere en el Señor Jesucristo como el Hijo, el Dios manifestado en carne, el misterio escondido, el misterio de la piedad. Dios fue manifestado en carne. Primera de Timoteo 3:16. Qué lindo, hermano, cuando yo veo eso. Veo los hermanitos. Si alguno de ustedes quiere que yo le mande fotos de la iglesia, y usted lo ve sentadito en el suelo. Allá comen. Allá se le provee, allá predican, país musulmán, donde todavía hay grupos que aman, alaban, bendicen y glorifican al Salvador, a Dios manifestado en carne, Jesucristo. Vamos a seguir con el tema que hemos estado tocando, el tema que hemos estado tocando en Mateo 7. Y el versículo, creo que es el 16, donde dice, por los frutos, escucha, frutos, los conoceréis. Cristiano verdadero se conoce, no por los dones, porque si había una iglesia que tenía dones y los recibieron de verdad, del Espíritu Santo, eran los corintios, pero nunca dejaron que el fruto del Espíritu se manifestara en ellos. Se encerraron tanto en los dones que olvidaron el amor, la paciencia, el dominio propio. Solo a través de Cristo y mediante el Espíritu Santo, como leíamos en el libro de Juan, capítulo 15, se puede llevar mucho fruto. La voluntad del que llevemos mucho, mucho fruto. Y que todo lo que pidamos creyendo en su nombre, Él lo hará para que el Padre sea glorificado. Eso es lo que Dios quiere. El Evangelio es lo más precioso. Es la palabra de Cristo. Dios, el Verbo manifestado en carne. Hoy Dios nos habla por Él. Por eso usted no ve en el Nuevo Testamento a ningún versículo usando la palabra Jehová. Claro, en el Antiguo Testamento, en el original, no es Jehová. Son sílabas. YHWH que se pronuncia Yahweh. Ese era el nombre real de Él. Claro, lo traducieron. Pero vuelvo a decir, en todo el Nuevo Testamento no aparece. ¿Por qué? Porque hoy Yahweh, mediante Cristo, al recibir a Cristo, al nacer de nuevo, al tener ese nuevo nacimiento, Dios se convierte para nosotros Padre. Hoy Dios para mí es Padre y para ti también, si eres nacido de nuevo. Dice que todos los que son guiados por el Espíritu, estos son hijos. Y si hijo, heredero, coheredero con Cristo. Y clamamos dentro de nosotros, Abba, Abba, Padre. Que decir Padre en arameo. Hermano, el Evangelio es lo más precioso que Dios nos ha dado por amor a Cristo. Su muerte en la cruz. Su resurrección al tercer día de los muertos, mató la muerte, sacó luz la inmortalidad, nos hizo herederos y coherederos, nos dio su Espíritu Santo. Por eso vamos a seguir viendo la importancia de que el cristiano fructifique espiritualmente. Si no hay fruto, seremos cortados y echados al fuego. La Biblia dice, todo árbol que no da fruto, será cortado y echado al fuego eterno. ¿Cuál es la voluntad de Dios para que llevemos mucho fruto? Lee bien lo que dice Juan 15 acerca de la vid verdadera. Dice que Él es la vid. El Padre es el labrador. Nosotros somos los pámpanos. Los pámpanos son las ramas donde sale el fruto. Pero esas ramas fuera de Él, fuera de la vid, se secan. Nosotros fuera de Cristo, escuche, no de religión, no denomina, fuera de Cristo nada podemos hacer. En Él estamos completos, porque en Él habita toda la plenitud de la Deidad. Vamos a seguir viendo este tema, por los frutos los conoceréis. Aquí hay algo que queremos leer en Romanos capítulo 7. Romanos capítulo 7, aquí nos sigue hablando Dios, cómo es tan importante que tú y yo, a través de Cristo, por medio del Espíritu Santo, llevemos mucho fruto. En Romanos, vamos aquí la palabra, primeramente, Romanos capítulo 6, y después vamos al 7. En el capítulo 6 del libro de los Romanos, mire lo que enseña la Sagrada Escritura. En el versículo número, vamos a tomar el número 20. Porque cuando eres esclavo del pecado, eras libre acerca de la justicia. Pero ¿qué fruto tenéis de aquellas cosas de las cuales ahora os avergonzáis? ¿Qué fruto tú tienes de las obras de la carne? Adulterio, fornicación, ira, contienda, pleito, orgullo, tibieza, todas esas obras de la carne. Yo me avergüenzo de lo que yo era. ¿Qué yo era? ¿Qué tú eras? Lo vil. Lo necio, lo que no es, escogió Dios para avergonzar lo que es, a fin de que nadie se jacte en su presencia. Por Él fuimos justificados, santificados, redimidos, salvos. Por Él, para que el que se gloríe en Él. Y mire lo que sigue diciendo aquí la palabra. Sigue diciendo aquí. De aquellas cosas de las cuales ahora os avergoncéis, porque el fin de ellas es muerte. Muerte, todo lo que tú hacías te llevaba a muerte. Las obras de la carne llevan a muerte. Sigue diciendo la palabra. Mas ahora que habéis sido, escucha, libertados del pecado. Como hemos sido libertados del pecado por el Espíritu de vida en Cristo. Romanos 8, que nos libertó del pecado por medio de Él. Dice la Biblia, si permaneciereis en mi palabra, seréis verdaderamente mis discípulos y conoceréis la verdad y la verdad te hará libre. Los judíos, fariseos en ese tiempo decían, nosotros nunca hemos sido esclavos de nadie. Eran esclavos del pecado. Odiaban a Cristo, estaban llenos de odio contra Cristo. Una persona que es libre del pecado no odia a nadie. Al contrario, cuando el Espíritu de Dios está en uno, Dios nos manda aún amar a nuestros enemigos, orar por ellos, para que Dios tenga misericordia. Y mire lo que dice aquí la palabra. Mas ahora que habéis sido libertados del pecado y hechos siervos de Dios, tenéis por vuestro fruto, ¿cuál es el fruto del verdadero cristiano que es salvo? ¿Cuál es? Mire lo que dice aquí. La santificación. Si tú no vives una vida en santificación, tú no eres salvo. No, pastor. El fruto de nuestra salvación es nuestra santificación. Y como fin la vida eterna. La Biblia dice, sin santidad nadie verá al Señor. Y somos santificados por medio de la ofrenda del cuerpo de Cristo. Por medio de su Espíritu Santo. Porque somos templos del Espíritu. Somos santificados por la sangre de Jesucristo que nos limpia de todo pecado. Somos santificados por la palabra que es vida. Dice, ya habéis sido santificados por mi palabra. La palabra de Cristo es espíritu, es vida y santifica. Entonces, si tú eres salvo, el fruto de tu salvación es la santificación. Cuerpo, alma y espíritu. El Dios de paz os santifique por completo. Y todo vuestro ser, cuerpo, alma, sea guardado irreprensible hasta la venida del Señor. Mucha gente hoy no cree en la santidad. Y otros confunden la santidad. En estas iglesias que son extremistas, que confunden la santidad con ley. Es quítate esto, ponte esto, quítate, quítate, quítate y ponte. Esto no es quítate y ponte. Esto la obra, la hace Cristo a través del Espíritu Santo. Y te santifica por completo tu cuerpo, tu boca, tu alma. Todo porque tú eres templo de Él. Por eso es el fruto de nuestra, mírelo aquí. Porque el fruto de nuestra santificación, el fruto de nuestra salvación es nuestra santificación. Y como fin, la vida eterna. Busca ese fruto. Busca ese fruto. Sigue diciendo aquí, mira lo que dice aquí la palabra. En el mismo libro de Romanos 7, aquí nos enseña, y el versículo 4, así también vosotros, hermanos, habéis muerto a la ley mediante el cuerpo de Cristo, para que seáis de otro, del que resucitó de los muertos, a fin de que llevemos fruto. Tú has muerto. Yo he muerto al viejo hombre. Ahora soy nueva criatura, nueva creación. El Señor me selló con el Espíritu Santo para que ande en el Espíritu. Y cuando uno anda en el Espíritu, lleva fruto. Usted no ve que la Biblia dice que las obras de la carne, aquellos que todavía siguen en las obras de la carne, se llaman cristianos, como eran los corintios. ¿Qué eran los corintios? Habían recibido el Espíritu Santo, pero se habían dedicado más al don de las lenguas que a cualquier otra cosa. No dejaron que el Espíritu Santo, a través del fruto, se manifestara en ellos. Por eso dice la Biblia, si yo hablo lengua y no tengo amor, nada soy. ¿Cuántas iglesias están llenas de gente que habla lengua, pero no hay amor ninguno? Hermano, yo llevo, por la gracia de Dios, 40 años en el pastorado. que vamos a cumplir ahora en julio 4, el día sábado. Y toda mi vida he estado en iglesias pentecostales. Solamente estuve un año en una iglesia bautista, pero Dios me sacó y me llevó a la iglesia primeramente del hermano Pepito Berrío, el padre de Dani Berrío. Después estuve en la iglesia de Dios Pentecostal y me iba y servía al Señor. Pero veía algo que se hacía más énfasis al movimiento que a Cristo. Y eso es antibíblico. A quien tenemos que hacer énfasis a Cristo, a su palabra, a su enseñanza. Y por eso he tratado, a través de mis 40 años pastorado, enseñarle al pueblo que el centro de nuestra salvación, el fundamento, es Cristo y su palabra. Porque hoy Dios nos habla a través de Cristo. Hebreos 1:1 dice que en la antigüedad Dios habló al pueblo de Israel por los profetas. Por eso usted ve que en la antigüedad dice, así dice Jehová o Yahvé, aunque su nombre es Yahweh, YHWH. Pero hoy no nos habla. Hoy nos habla por Cristo. Por Cristo. Por eso usted ve que la palabra Cristo es palabra de Dios 100%. Porque es el verbo. ¿Y qué es el verbo? El que era con Dios y era Dios. Cristo es la palabra manifestada en carne. Dios nos habla por esa palabra, que es la palabra de Dios. Ahora mire lo que dice aquí la palabra. Dice el versículo 5. Porque mientras que estábamos en la carne, las pasiones pecaminosas que eran por la ley obraban en nuestros miembros, llevando fruto para muerte. Tenemos que cuando usted anda en la carne, ¿qué usted lleva? Obras de la carne. ¿Qué son las obras de la carne? Adulterio, fornicación, lascivia, ira, contienda, pleito, enemistades, orgía, idolatría. Eso es lo que hay en la carne. La carne es enemistad con Dios. Ahora mire lo que sigue diciendo aquí la palabra. Porque mientras que estábamos en la carne, las pasiones pecaminosas que eran por la ley obraban en nuestros miembros llevando fruto para muerte. Pero ahora estamos libres de la ley por haber muerto para aquella en que estábamos sujetos, de modo que no sirvamos bajo el régimen, que sirvamos bajo el régimen nuevo del Espíritu y no bajo el régimen viejo de la letra. Hoy hay muchas personas que viven en el régimen viejo, la letra, ley, letra, escrita en el monte Sinai cuando se dieron las tablas de la ley. Hoy nosotros estamos, dice la Biblia, que Él puso a través de su Espíritu Santo la ley de Dios en nuestros corazones. Lee lo que dice Hebreos 10, 8. Hoy todo es a través del corazón. Espíritu Santo morando en nuestro corazón como templo. Sus leyes han sido puestas en nuestros corazones y en nuestra mente. Por eso dice la Biblia que nosotros tenemos la mente de Cristo. Por eso podemos pensar en las cosas de arriba. Porque andamos en el pacto nuevo. Pacto del Espíritu Santo. Ahora, ¿qué más dice la palabra? Mire lo que nos sigue aquí enseñando la Sagrada Escritura. En Filipenses 1 y versículo, vamos a coger aquí Filipenses 1 y mire lo que dice aquí la palabra. Mi alma te alaba, Señor, bendito eres para siempre. Vamos al libro de Filipenses, capítulo 1. Para que aprendamos, hermano, y para que nadie nos engañe. Aquí está. Filipenses 1. Mi alma te alaba, Señor. Mi alma te alaba, mi Cristo amado. Bendito eres, bendito, bendito, bendito eres para siempre. Ay, santo Dios, santo Jesús, mi alma te alaba. Que a veces las páginas aquí se me doblan, pero aquí vamos a donde yo quiero que usted vea lo que Dios nos va a hablar por su santa, poderosa y bendita palabra del Señor. ¿Qué nos enseña aquí? Dice Filipenses 1:11. Llenos de frutos de justicia, que son por medio de Jesucristo para gloria y honra del Señor. Llenos de frutos de justicia. La justicia nuestra no es por la ley. La ley dice, el que hiciera estas cosas vivirá por ella. La justicia nuestra es por medio de la justicia de Cristo, el justo que murió por los injustos. Y por esa justicia, por medio de la fe, somos llamados a llevar muchos frutos de justicia. ¿Estás llevando frutos de justicia? ¿Hay en ti frutos de justicia mediante la fe? Mire lo que sigue diciendo la palabra. Mi alma te alaba, Señor, te bendice, te glorifica, te honra y te da a ti toda la gloria, toda la honra, toda la alabanza, todo el honor. Son tuyos desde ahora y para siempre. ¿Qué más nos sigue enseñando aquí la Sagrada Escritura? Vamos a seguir viendo. Aquí nos dice en el libro de Filipenses. El libro de Filipenses tiene mucha enseñanza. Mucha enseñanza. Bendito es tu nombre. Bendito es tu nombre, bendito es tu nombre. Bendito es tu nombre para siempre, mi Rey. Mi Dios, mi Señor. En Filipenses 4:13 dice, todo lo puedo en Cristo que me fortalece. Todo, todo. Y después sigue enseñando en el libro de Filipenses acerca del fruto que se va llevando en él a través de Jesucristo. Vamos a ver aquí qué nos enseña la Escritura. Aquí, Filipenses, estaba doblada esta página. Primero nos enseña, y mire lo que dice aquí la palabra en el 11, llevando frutos de justicia, que son por medio de Jesucristo para gloria y alabanza de su nombre. Quiero que sepáis que las cosas que han sucedido han redundado bien, para el progreso del Evangelio. De tal manera que mis prisiones se han hecho patentes en Cristo, en todo el pretorio, con todos los demás. Y la mayoría de los hermanos cobrando ánimo, qué lindo, en mis prisiones. Se atreve mucho más a hablar la palabra sin temor. Algunos a la verdad predican a Cristo por envidia. Montón, hermano. Por ganancia deshonesta, por envidia, por vanagloria, por jactancia. Mira lo que dice aquí la palabra. Y contienda, pero otros de buena voluntad. Los unos anuncian a Cristo por contención. Por eso usted ve esas peleas terribles que a veces salen por YouTube, por Facebook. Fajado, hermano. Cuando la Biblia dice que el siervo de Dios no puede ser contencioso, sino amable con todo. aunque la persona que tú le estés predicando esté en una religión, esté en una secta, ¿cómo lo vas a ganar? Peleando. Nosotros hemos ido a contender ardientemente por la fe, pero no contienda carnal. Hay mucha contienda carnal hoy. En las redes sociales, mire, da vergüenza. Por eso mucha gente a veces no se entrega, porque dice, mire, esta gente se llaman cristianos, se la pasan fajados. No, hermano. Nosotros tenemos que imitar a Cristo, seguir su ejemplo de mansedumbre, de sufrimiento, de amor, por amor de Él. Y sigue diciendo, los unos anuncian a Cristo por contención, no sinceramente, pensando añadir aflicción a mis prisiones, pero otros por amor, sabiendo que estoy puesto para la defensa del Evangelio. ¿Qué pues? Que no obstante, de todas maneras, o por pretexto o por verdad, Cristo es anunciado, y en esto me gozo y me gozaré aún. Ahora mire lo que dice el versículo 20. Conforme el anhelo y la esperanza de que nada seré avergonzado. Antes bien, con toda confianza, como siempre, ahora también magnificado Cristo en mi cuerpo, o por vida o por muerte. Porque para mí, mire, esta es una palabra, hermano, para mí, el vivir es Cristo. ¿Qué es para ti el vivir? ¿El mundial? ¿La carne? ¿Los deseos de los ojos? ¿El mundo? No se puede vivir, decir que es cristiano y vivir en dos aguas. Dice que el hombre de doblado ánimo es inconstante en todos sus caminos. El cristiano, su vivir debe ser Cristo. Y mire lo que dice aquí el apóstol Pablo. Porque para mí el vivir y el morir es ganancia. Son muy pocos hoy lo que dicen, el morir es ganancia. Pastor, ¿cómo es ganancia? Morir es ganancia. Estimada al Señor es la muerte de sus santos. ¿Por qué es ganancia? Seguimos leyendo. Porque para mí el vivir es Cristo y el morir es ganancia. Mas si el vivir en la carne resulta para beneficio de la obra, no sé entonces qué escoger. Porque de ambas cosas estoy puesto en estrecho, teniendo deseo de partir y estar con Cristo. Hermano, usted sabe, ausente del cuerpo, presente con el Señor. Si usted es un cristiano fiel, en el momento que usted parte de este cuerpo, usted va a la presencia de Dios, esperando el día del sonar de la voz de Cristo como de trompeta para que reciba el cuerpo glorificado. Ahora, si usted parte, usted va en espíritu a estar allá con el Señor, esperando el día del arrebatamiento de la iglesia. Pero es maravilloso. ¿Quién dice, no, yo quiero quedarme aquí? ¿Quedarme aquí para qué, hermano? Usted no ve lo que está pasando aquí cada día. Pablo decía, para mí el vivir es Cristo y el morir es ganancia. Lo cual es mucho mejor estar con Él. ¿Quién no quiere estar con Él, hermano? Mire lo que sigue diciendo aquí la palabra. Pero si el vivir en la carne resulta para mí en beneficio de la obra, no sé entonces qué escoger. Porque de ambas cosas estoy puesto en estrecho, teniendo deseo de partir y estar con Cristo, lo cual es muchísimo mejor. Ese es mi deseo, hermano. A veces cuando yo me pongo a hablar con mi esposa y me dice, mi amor, pero tú tienes un ministerio de gloria que Dios te ha dado. ¿Sabes cuántos hermanos por la gloria de Dios se alimentan con la palabra que tú predicas? Virtualmente, la iglesia local. Aunque hay muchos que no, pero hay muchos que sí. Y entonces yo digo, Señor, si al quedarme aquí por amor a la obra, estoy dispuesto, por amor a tu obra, aunque en lo profundo de mi corazón, y Dios me testigo, quisiera partir y estar ya con Cristo. Son ya 40 años de pastorado, más 7 de ovejas, 47 años. Y para la gloria de Dios, hermano, he sufrido muchas cosas en este caminar. Pero prefiero sufrir por amor de Cristo, para que se cumplan en mí los padecimientos que faltan, como dice el libro de Colosenses 1:20, los padecimientos de Cristo en mi cuerpo. Que vivir como vivía el rico o la iglesia de Laodicea, soy rico y no tengo necesidad. El Señor dice, desnudo, desventurado, ciego. Porque sin Cristo, ¿qué hay sin Cristo, hermano? El vivir sin Cristo no vale nada. Ahora mira, lo dice Filipenses 4 y el versículo 17. No es que busque dádivas, sino que busco fruto que abunde en vuestra cuenta. Cuando usted ayuda a un hermano, cuando alguien que no tiene de comer, un verdadero hermano, dice, tuve hambre y me diste de comer, tuve sed y me diste de beber. Cuando lo haces para uno de estos pequeñitos, lo estás haciendo para el Señor. Y eso es un fruto. La generosidad es un fruto. Y lo vemos claramente en la iglesia, en el libro de Corintios, cuando el Señor habla de una iglesia preciosa que te voy a enseñar, la iglesia de Macedonia, iglesia que tenía un fruto de generosidad tremendo. Dice, pero todo lo he recibido y tengo abundancia. Estoy lleno habiendo recibido de Epafrodito, lo que enviaste, olor fragante, sacrificio acepto, agradable. Mi Dios pues os suplirá todas sus necesidades conforme a sus riquezas en gloria. Y mire lo que es el fruto. Vamos al libro de Corintios. Esta era una iglesia. Cada vez que yo leo esto, hermano, me toca. Porque hoy hay pocos hermanos, pocos, como la iglesia de Macedonia. Yo cuando leo esto digo, Señor, cómo me falta aprender. Y no yo, la mayoría de los que vivimos en Estados Unidos. Aquí hay abundancia, hermano. Aquí la gente se queja de todo. Aquí la gente tiene un catarrito y dice, no voy a la iglesia con un catarrito. Le duele cualquier cosita. No voy a la iglesia. Hermano, aquí la comodidad ha dañado a un montón de hermanos, los ha enfriado. Y muchos han perdido el primer amor por Jesucristo. Aquí no hay mucho fruto en esta nación. Aquí hay mucha queja. De nada se quejan las personas. De nada. Tú no la vas a buscar. En el bus de la iglesia dicen, ¡ay, no me busca! ¡No voy! Es triste, hermano. Mira lo que dice la palabra. Vamos a leer 2 Corintios 8. Y mire qué ejemplo más tremendo. Esta iglesia para mí es de ejemplo. Ejemplo tremendo. Y dice, asimismo, hermanos,

los países musulmanes, que no permiten que se predique el Evangelio. Países comunistas, ateos. Ahora mire lo que dice esta iglesia. En grandes pruebas de tribulación, la abundancia de su gozo. ¿Quién puede tener abundancia de gozo en grandes pruebas de tribulación? Ande cuando es guiado por el Espíritu. Cuando tú eres guiado por el Espíritu, ¿qué puso Cristo delante de él en la cruz del Calvario? El gozo. Dice, puso el gozo delante de él y sufrió el oprobio. ¿Qué hace el gozo cuando el Espíritu Santo nos los ministra? Cuando somos guiados por el Espíritu, andamos en el Espíritu, ¿qué nos ministra el Espíritu Santo en la gran tribulación? Gozo. ¿Qué hace el gozo cuando usted está en gran tribulación? El gozo del Señor, mi fortaleza es. Por eso Pablo decía, regocijado en el Señor siempre. Otra vez yo os digo, regocijado. Pablo pasó mucho, hermano. Y el gozo del Señor le daba esa fortaleza en medio de las tribulaciones para seguir adelante. En grande gozo, en grande prueba de tribulación. Y mire lo que dice aquí la palabra. Y su profunda pobreza, profunda, pobreza. Allá no había sellito, allá no había plan 8, allá no había todas las ayudas que dan en este país. Y su profunda pobreza, tenía una profunda pobreza. Dice, abundaron en riquezas de generosidad. La persona profundamente pobre abunda en riqueza de generosidad. Eran tan generosos, aún siendo bien pobre. Puede ser una persona bien pobre y bien generoso esta iglesia. Y mire lo que dice la palabra. Pues doy testimonio de que con agrado han dado conforme a sus fuerzas y aún más allá de las fuerzas, pidiéndonos con mucho ruego que le concediésemos el privilegio de participar en este servicio para los santos, y no como esperábamos, sino que asimismo se dieron primeramente al Señor y luego nosotros por la voluntad de Dios. De manera que exhortamos a Tito para que tal como comenzó antes, asimismo también entre vosotros, acabe esta obra de gracia. Se dieron, hermano. Usted sabe lo que es darse. Había en ellos un corazón tan tremendo, tan lleno de buenas obras, de buenos frutos, que pedían que se le diera el privilegio de poder dar para los santos, para poder ayudarse los unos a los otros, como era la iglesia primitiva. Necesitaremos, hermano, llevar esta clase de fruto. Todos lo necesitamos. Más en este país que estamos cómodos. ¿Quién no está cómodo en este país? Si aquí casi hay de todo, hermano. Aquí usted entra al baño, aunque sea un apartamento, tiene agua caliente, tiene un pequeño aire acondicionado. Allá no, hermano. Miren Pakistán, en Pakistán se sufre cantidad. Comen en el piso, pero ahí están alabando a Dios. Ojalá que esta palabra, hermano, haga conciencia en nosotros, en mí. Yo la oigo, la predico, le pido a Dios con lágrimas que me ayude a vivirla. Claro que me ayude a vivirla. Le ruego al Padre que Jesucristo interceda por mí como sumo sacerdote para yo poder llegar hasta el fin de esta carrera y poder decir como dijo Pablo, he peleado la buena batalla de la fe. He guardado la fe. Ahora me espera la corona de la vida que el justo juez tiene preparado para mí y para los que le aman. ¿Y cómo recibió la corona de la vida en Roma? La guillotina le cortó la cabeza. Dice que ya estaba preparado para ser sacrificado. ¿Qué diferencia entre el cristianismo de la iglesia primitiva a este cristianismo moderno? Que usted ve todos estos falsos profetas, falsos apóstoles que se paran y dicen, quiere ser millonario. Y te

0: predica un evangelio falso, de una falsa prosperidad. Usted los conoce. Todos los conocemos en esta ciudad y en el mundo. Lo único que predican es dinero. Y si predicaran solo dinero, tu dinero. Ellos andan en yates privados, en aviones privados, tienen cuentas millonarias y te piden a ti que dé todos los que tienes. Y tú vas allá y no te dan ni un vaso de agua gratis, hermano. La Odisea. Soy rico y no tengo necesidad. Y el Señor le dice, tú eres pobre, desnudo, ciego, desventurado. Compra de mi oro en prueba. Una iglesia tibia. Por eso dice la Biblia, te vomitaré de mi boca. Muchos cristianos van a ser vomitados en estos países, hermano. Por la tibieza. Vienen de esos países, muchos de ellos. Este país, cuando viene a este país, se enfría. Lo único que empiezan es trabajar, trabajar, trabajar, trabajar. No tienen ni un rato de devoción, ni un rato de búsqueda, ni un rato de nada. Ahora mismo, en el mundial, hay iglesias que están poniendo sus pantallas en el servicio para que los hermanos vean el mundial. Usted quiere verlo en su casa, véalo en su casa. Pero el mundial ni nada de lo que hay en el mundo puede reemplazar la búsqueda de Cristo. Dice que el mundo pasa y sus deseos. El que hace la voluntad de Dios permanece para siempre. Estás llevando fruto. Hay frutos de verdad en ti. Por los frutos se conoce el árbol. El árbol malo da malos frutos. El árbol bueno da buenos frutos. ¿Qué clase de árbol eres tú? ¿Bueno o malo? Por los frutos los conoceré. Que la paz, el amor, la gracia de Cristo sea con su iglesia. Que Dios nos guarde a todos, hermano. Y que nos ayude el Espíritu Santo a llevar muchos frutos. Porque fuera de Él no hay fruto. En Él podemos llevar muchos frutos porque en Él solo estamos completos. Que la paz, el amor y la gracia de Dios guarde a su iglesia. Le pido siempre la oración por mi vida para que Dios me siga fortaleciendo. Lo necesito como nunca. Y esa puerta que yo estoy orando por esa petición, que esa puerta se abra. Es para un familiar mío que amo. Gracias por sus oraciones. Oramos los unos por los otros. Nos bendecimos en Cristo Jesús. Adelante, si Dios permite, mañana estaremos aquí. Y acuérdate, el día sábado, 4 de julio, 40 años del Ministerio Cristo Rompe las Cadenas. Te invitamos. 490 y de la 50 Street en Ayaría. La paz de Cristo a su iglesia y a cada hermano que ha estado en sintonía con nosotros aquí en La Voz de la Verdad, una voz de alerta. Para un pueblo.
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Si va a aplaudir, Leen, apláudale fuerte, por favor, no. Fuerte, fuerte, fuerte, fuerte, fuerte, fuerte, fuerte. No, yo quiero hacer algo, si me lo permiten. Tomen su asiento ahí un ratito, a ver, tomen su asiento. El 31 de diciembre, antes de que dieran las 12 de la noche, tomé mi guitarra y estábamos con mi familia y comenzamos a cantar a Dios al lado de la chimenea que estaba apagada. Y me encantó ese momento de sentarme en la sala y con la guitarra una versión acústica. Y no sé, mi sala se volvió como un lugar bien bonito para tocar con la guitarra y cantarle a Dios. Yo quiero hacer una pregunta: ¿le gustaría ir a mi casa, a sentarse a la sala de mi casa y cantar juntos? ¿Si quieren o no? ¿Qué dice? ¿Listo? ¿Vamos o qué? ¿Me acompañan? ¿Sí o no? Ok, pues, ¿seguro? ¿Vamos para mi casa? ¿Pero ahorita cómo estará el tráfico? Bien, ¿no? Bueno, aquí, vamos para la casa, pues.

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Pasando Jesús por una ciudad en la cual caminaba y predicaba, cuando de pronto apareció un hombre detrás de él corriendo diciendo: Maestro, maestro, maestro, mi hija está enferma. Mi hija está enferma, ve y sánale, sánale. El maestro le dijo: Vamos. Y cuando iban a la casa de este hombre llamado Jairo,

¿Quién me ha tocado? ¿Quién me ha tocado? Pero maestro, maestro, si es la multitud quien te aprieta y tú dices ¿quién te ha tocado?

Y así Jesús, después de haber sanado a esta mujer que sufría de un flujo de sangre, continuaba su viaje a la casa de Jairo. Pero instantes antes de llegar, apareció un criado de Jairo corriendo diciendo: Señor, Señor, Señor, Señor, no, no molestéis más al maestro, no molestéis más al maestro, porque tu hija ha muerto, tu hija ha muerto. Y Jairo se entristeció por un momento, mas Jesús le dijo: Ten paz, Jairo. Ten paz, Jairo, porque tu hija no ha muerto. Tu hija no ha muerto, tan solo duerme. Ten paz, Jairo. Jesús consolando a Jairo,

y vio a la niña postrada y le habló en arameo diciendo: Talita Kumi, Talita Kumi, Talita Kumi, que traducido quiere decir: niña, a ti te digo,

0: Hay momentos que marcan un antes y un después, parteaguas en nuestra vida que nos llevan a...
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0: 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Y estoy hablando de momentos especiales donde el cielo se conecta con la tierra, donde sentimos a Dios mucho más cerca. Son momentos trascendentales que no suceden todo el tiempo, pero esta canción es como expresar ese deseo de vivir esos momentos que nos cambian, que nos transforman, sobre tu regazo.

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Gracias, Olvin, por invitarme a formar parte de esta alabanza. Es un gran honor para mí poder cantar junto a ti. Dianer Moreno te dice gracias y que Dios te bendiga.

0: En septiembre, Honduras conmemora la lealtad y labor patriótica de connotados próceres nacionales en la lucha por la libertad ante el dominio español. 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
2: ¿Alguna vez te has preguntado si una cristiana puede usar joyas y maquillaje sin deshonrar a Dios? Esta duda ha dividido iglesias, creado juicios y generado confusión en miles de mujeres que desean agradar al Señor, pero también anhelan expresarse con belleza. En 1 Pedro 3:3-4 leemos que la belleza de ustedes no sea la externa, sino la del ser interior, la que procede de un espíritu afable y apacible, lo cual es muy valioso delante de Dios. Este versículo no prohíbe el adorno externo, sino que señala la verdadera fuente del valor ante Dios. Hoy profundizaremos en lo que realmente enseña la Biblia sobre el uso de adornos y maquillaje, más allá de normas humanas o tradiciones. Te mostraremos cómo distinguir entre vanidad y expresión personal, y revelaremos los principios espirituales que deben guiar tu elección. ¿Estás lista para entender lo que Dios tiene reservado para ti? Desde los primeros días en que una mujer se mira al espejo, surge una pregunta silenciosa que con el tiempo crece con fuerza en su corazón. ¿Está bien adornarse? ¿Puede una cristiana fiel a Dios usar maquillaje y joyas sin ofender a su Creador? Esta duda no nace solo de la vanidad o del deseo de agradar, sino del anhelo profundo de vivir una vida íntegra sin comprometer la santidad. Es una pregunta que no se queda en la superficie de la piel, sino que toca la esencia de la identidad espiritual. Lo que está en juego no es simplemente una elección estética, sino el deseo de caminar correctamente delante de Dios. Por eso no se puede responder con una regla fría o una lista de prohibiciones. Hay que ir más profundo, porque cuando Dios mira a una mujer, no ve primero sus aretes o su sombra de ojos, Él ve su corazón. En el 1 Samuel 16:7, el Señor le dice a Samuel: no te dejes impresionar por su apariencia ni por su estatura. El Señor no mira lo que mira el hombre. El hombre mira la apariencia, pero el Señor mira el corazón. Este pasaje es más que una instrucción. Es una ventana al carácter de Dios. Él no condena lo externo porque sí, ni aprueba lo interno porque sea invisible. Él examina las motivaciones, el espíritu detrás de cada decisión. Una mujer puede usar maquillaje con modestia, sin idolatría, y otra puede no usar nada, pero estar llena de orgullo por su supuesta pureza. Del mismo modo, una joya puede ser un simple adorno, sin peso espiritual, y un rostro limpio puede ocultar una intención de juzgar a los demás. Todo depende de lo que hay detrás de la imagen. Por eso, antes de hablar del exterior, debemos hablar del corazón. Cuando una mujer decide maquillarse o colocarse un collar, lo importante no es solo el producto que usa, sino la razón por la cual lo hace. Busca agradar a los hombres, busca aprobación social, busca sentirse valiosa porque ¿Su rostro maquillado encaja con los estándares del mundo? ¿O lo hace como una expresión artística, con libertad, sin esclavitud, sabiendo que su verdadera identidad no depende de su imagen? Estas preguntas son esenciales, porque Dios no se impresiona con fórmulas religiosas, ni se complace con apariencias vacías. Jesús mismo fue muy claro con los fariseos cuando les dijo: así también ustedes por fuera parecen justos ante la gente, pero por dentro están llenos de hipocresía e injusticia. Mateo 23, 28. El problema no era su ropa o su higiene externa, sino que usaban esa apariencia como disfraz para ocultar un corazón que no había sido transformado. A lo largo de la historia bíblica vemos mujeres que fueron usadas poderosamente por Dios y que también eran reconocidas por su belleza externa. Esther es un ejemplo poderoso. Ella fue llevada al palacio real y pasó por un proceso de preparación que incluía aceites aromáticos, cuidados estéticos y una presentación ante el rey. No fue su maquillaje lo que salvó a su pueblo, pero tampoco fue un obstáculo para cumplir el propósito de Dios. Fue su corazón valiente, su obediencia y su disposición a ponerse en la brecha por su nación, lo que la convirtió en instrumento de salvación. Sin embargo, sería ingenuo ignorar que su apariencia también fue parte del escenario que Dios usó. No porque Dios dependa de la belleza, sino porque Él puede usar todas las cosas para cumplir su voluntad, incluso aquello que algunos rechazarían por apariencia. Del otro lado, también encontramos ejemplos de advertencia. En Isaías 3, 16 a 24, el profeta habla sobre las mujeres de Sión, quienes caminan altivas, con ademanes provocativos, adornadas con joyas y perfumes, pero alejadas de la justicia. Allí no se condena el adorno en sí, sino el orgullo, la arrogancia, la sensualidad que brota desde un corazón desviado. El castigo no viene por los aretes o los brazaletes, sino por el corazón que los usaba como instrumentos de vanidad y soberbia. Este pasaje no es una prohibición general contra el uso de joyas, sino una advertencia contra el corazón altivo que las utiliza para ensalzarse por encima de los demás. Porque no hay adorno más ofensivo que el orgullo, ni maquillaje más peligroso que la arrogancia disfrazada de espiritualidad. La verdadera belleza, la que permanece, nace en el corazón. Proverbios 31:30 nos recuerda que engañosa es la gracia y vana la hermosura, pero la mujer que teme al Señor, esa será alabada. Este versículo no está en contra de la gracia ni de la hermosura, sino de poner nuestra confianza en ellas. La gracia puede ser encantadora y la hermosura puede ser un regalo, pero si ellas se convierten en el fundamento de nuestra identidad, estamos construyendo sobre arena. La mujer que será verdaderamente honrada, no solo por los hombres, sino por el mismo Dios, es aquella que vive con reverencia, obediencia y temor del Señor. Esa mujer puede maquillarse o no, puede usar joyas o no, pero su verdadero resplandor viene del interior. El apóstol Pedro, cuando escribió a las mujeres creyentes, no prohibió los adornos, sino que señaló una belleza más profunda. En 1 Pedro 3, 3 a 4 dice: que la belleza de ustedes no sea la externa, la de peinados ostentosos, joyas de oro y vestidos lujosos, que su belleza sea más bien la incorruptible, la que procede de lo íntimo del corazón, de un espíritu suave y apacible, lo cual es de gran valor delante de Dios. Este pasaje ha sido malinterpretado por muchos, convirtiéndolo en una prohibición legalista. Pero si leemos con atención, Pedro no está diciendo no usen nada de esto, sino no pongan su belleza en esto. Es una invitación a cultivar una belleza que no envejece, que no depende de modas ni de cosméticos. una belleza espiritual que agrada a Dios más que cualquier adorno físico. Dios creó la belleza, Él diseñó los colores, las texturas, las formas. La belleza no es enemiga de la santidad. Lo que contamina no es lo que entra por los ojos, sino lo que sale del corazón. Jesús dijo en Marcos 7, 20 a 23, que lo que realmente contamina al hombre es lo que sale de su interior, porque de dentro del corazón de los hombres salen los malos pensamientos, las inmoralidades sexuales, los robos, los homicidios, los adulterios, la avaricia, la maldad, el engaño, el desenfreno, la envidia, la calumnia, la arrogancia y la necedad. Todos estos males vienen de dentro y contaminan a la persona. Notemos que en esta lista no se menciona el maquillaje, ni las joyas, ni la vestimenta. Lo que contamina no es un color en los labios, sino un corazón que busca sobresalir, provocar o manipular con su apariencia. Por eso, antes de hablar de cosméticos o de perlas, tenemos que hablar de intenciones. Una mujer puede usar maquillaje y seguir siendo humilde, piadosa y pura. Y otra puede no usar nada, pero ser dura, crítica y altiva. Dios no está midiendo el largo de los aretes ni el tono de la base. Está mirando si hay obediencia, si hay humildad, si hay un deseo sincero de reflejar a Cristo en cada aspecto de la vida, incluido el aspecto exterior. Y eso no se logra con imposiciones externas, ¿no?, sino con una transformación interna. Como dice Romanos 12:2, no se conformen a este mundo, sino transfórmense mediante la renovación de su mente. Así podrán comprobar cuál es la voluntad de Dios, buena, agradable y perfecta. Muchas veces el legalismo ha querido sustituir la transformación del corazón con reglas externas, pero el Evangelio no es un código de vestimenta, es un llamado a una vida renovada. No es una lista de lo que puedes o no puedes ponerte, sino una invitación a vestir el carácter de Cristo. En Colosenses 3, 12 a 14 se nos dice: por lo tanto, como escogidos de Dios, santos y amados, revístanse de profunda compasión, bondad, humildad, mansedumbre y paciencia. Y por encima de todo esto, vístanse de amor, que es el vínculo perfecto. Esta es la ropa que verdaderamente nos identifica como hijas del Rey. Una mujer puede usar un vestido sencillo y no tener compasión. Puede ir sin maquillaje y no tener amor. Puede quitarse las joyas y seguir siendo áspera, impaciente, soberbia. Pero una mujer que ha sido transformada por el Espíritu Santo brillará con un resplandor que ninguna paleta de sombras puede producir. Esa luz viene del interior. Es la luz que irradia una mujer que ha pasado tiempo en la presencia de Dios. Es la luz de la paz, de la sabiduría, de la ternura, de la santidad. Es el brillo que no se puede fabricar ni imitar, porque viene del cielo. Por eso, cuando hablamos de maquillaje y joyas, no debemos comenzar preguntando, ¿está bien o está mal?, sino, ¿por qué lo hago? Lo hago para esconder inseguridades, para competir con otras, para impresionar, o lo hago en libertad, sin presión, sin culpa, sin esclavitud, porque allí está la clave. Dios no quiere que sus hijas vivan atrapadas en la condenación, ni en la comparación, ni en el miedo a fallar por algo externo. Él quiere hijas libres, libres para amarlo, para obedecerlo, para reflejar su gloria, incluso en su manera de presentarse ante el mundo. Y si todavía hay dudas, hay una oración que puede traer claridad. Señor, muéstrame si hay algo en mí que te ofende. Esa oración, dicha con sinceridad, no solo revela si el maquillaje es un ídolo, sino si lo es la aprobación, el juicio o incluso el legalismo. Porque el corazón que agrada a Dios no es el que sigue reglas externas sin pensar, sino el que se deja moldear por Él en cada decisión. Así comienza este camino, no con un cambio de ropa ni con una decisión apresurada de dejar o usar maquillaje, sino con una entrega sincera del corazón a Dios. Cuando una mujer decide buscar primero el reino de Dios y su justicia, todo lo demás, su estilo, su presentación, su actitud, será añadido conforme a la voluntad del Padre. Porque una hija de Dios que camina en la luz no necesita esconderse ni exaltarse, solo necesita reflejar en todo lo que hace la belleza del Evangelio que la salvó. Y si aún quedan dudas, hay una verdad que nunca falla. Dios no está interesado en lo que tú puedas ponerte encima. Él está profundamente interesado en lo que dejas que Él transforme por dentro. Esa es la belleza que realmente cuenta, la que permanece, la que impacta, la que transforma, la que testifica que has estado con Él. Cuando se habla de modestia en el contexto cristiano, muchas veces se reduce su significado a una lista de normas externas que se supone deben cumplirse para ser aceptables delante de Dios. Se establece una relación automática entre modestia y apariencia, como si fuera imposible hablar de ella sin pensar inmediatamente en la ropa que se lleva puesta, en el maquillaje que se utiliza o en las joyas que se exhiben. Sin embargo, el verdadero significado de la modestia, según la Escritura, va mucho más allá de lo que es visible. No es ausencia de belleza, sino presencia de sabiduría. No es apagarse como mujer, sino caminar con discernimiento espiritual, con una actitud que refleja templanza, dominio propio y respeto por el orden divino. En el pensamiento bíblico, la modestia es una virtud que nace del temor de Dios y se manifiesta en todas las áreas de la vida, incluyendo, pero no limitándose a la imagen exterior. No se trata de apagar la luz de una mujer, sino de dirigir esa luz para que no distraiga, sino que revele el carácter de Dios en ella. En 1 Timoteo 2, 9 a 10, el apóstol Pablo escribe: asimismo, que las mujeres se atavíen de ropa decorosa, con pudor y modestia, no con peinados ostentosos, ni oro, ni perlas, ni vestidos costosos, sino con buenas obras, como corresponde a mujeres que profesan piedad. Este pasaje ha sido interpretado muchas veces como una prohibición tajante al adorno. Pero lo que Pablo está haciendo no es establecer una ley ceremonial, sino señalar una prioridad espiritual. Lo que define a una mujer piadosa no es su arreglo exterior, sino las obras que brotan de su corazón transformado. No se está diciendo que la ropa decorosa sea enemiga de la fe, ni que el oro o las perlas sean por sí mismos ofensivos a Dios. Lo que se está condenando es la actitud que busca destacar con extravagancia, que coloca la atención en lo superficial y olvida el llamado a reflejar la piedad interior. La modestia entonces no es un uniforme ni una fórmula estética, sino una manifestación de sabiduría. Es saber cuándo es suficiente. Es entender que lo visible tiene un peso espiritual y que cada elección comunica algo. Pero esa comunicación debe estar guiada por la prudencia y no por la necesidad de aprobación ni por la rebeldía disfrazada de libertad. La mujer que vive en modestia no vive bajo la sombra del miedo ni bajo la presión de agradar a los hombres. Vive bajo la luz del discernimiento, no necesita eliminar su sentido del gusto, su sensibilidad artística o su cuidado por la imagen. Lo que necesita es alinear su expresión externa con su identidad espiritual. En Proverbios 11:22 se afirma: como zarcillo de oro en el hocico de un cerdo es la mujer hermosa que carece de discreción. Esta imagen gráfica y radical no desprecia la belleza ni el adorno, sino que enfatiza el contraste entre la apariencia y el carácter. Cuando hay belleza pero no hay sabiduría, lo que debería ser honra se convierte en necedad. Es la discreción, la modestia, la sobriedad, lo que da verdadero valor a lo visible. Y es justamente allí donde se revela la diferencia entre una modestia, que es sabiduría, y una modestia, que es legalismo. La sabiduría instruye, guía, transforma desde el interior hacia el exterior. El legalismo impone, juzga, exige cambios externos sin tocar el corazón. La mujer que se viste con modestia por sabiduría no lo hace para cumplir una regla, sino para reflejar a quien teme. Su pudor no nace del temor a los hombres, sino del deseo profundo de honrar a Dios. Ella entiende que su cuerpo es templo del Espíritu Santo y que por tanto debe ser tratado con dignidad, no escondido por vergüenza ni expuesto para atraer. Su presencia es firme, serena, limpia. Habla con autoridad, camina con propósito y todo lo que hace, incluido cómo se presenta, está gobernado por la obediencia a Dios. La Escritura nunca ordena que la mujer anule su feminidad. No la llama a una apariencia descuidada ni a un rechazo estético. Lo que pide es que la belleza no se convierta en un medio de manipulación, de orgullo, de comparación o de sensualidad descontrolada. En el diseño divino, la belleza puede coexistir con la santidad. La modestia no se opone a la elegancia, ni a la expresión personal, ni al deseo natural de embellecerse. Lo que la modestia hace es colocar límites santos a ese deseo, para que no se convierta en vanidad, en esclavitud ni en tropiezo. Cuando se habla de modestia con sabiduría, se reconoce que cada cultura tiene sus códigos de vestimenta y sus formas de expresión. Lo que es considerado recatado en una cultura puede no serlo en otra. Por eso, la modestia bíblica no se define por cortes de tela, sino por la intención del corazón y la sensibilidad hacia el entorno. La mujer sabia, la que busca reflejar a Cristo, no se aferra a la moda del mundo, pero tampoco se enorgullece de estar fuera de ella. Ella no vive para destacar ni para ocultarse. Vive para glorificar a Dios, incluso con lo que viste, con lo que decora y con lo que elige usar. El apóstol Pablo también escribe en Romanos 14 sobre no poner tropiezo a otros con nuestras decisiones. Aunque este pasaje trata de temas alimenticios, el principio espiritual se extiende a todas las áreas de la vida cristiana. La modestia incluye considerar cómo nuestras decisiones afectan a quienes nos rodean. Esto no significa ceder a los juicios humanos, sino actuar con madurez espiritual. La mujer cristiana, entonces, no debe vivir buscando evitar la crítica, sino viviendo con la conciencia limpia delante de Dios. Es libre, pero esa libertad está guiada por el amor. En 1 Corintios 10, 23, 24 leemos: todo me es lícito, pero no todo conviene. Todo me es lícito, pero no todo edifica. Que nadie busque su propio bien, sino el del otro. Esta es la esencia de la modestia: libertad que considera, belleza que edifica, apariencia que honra. Vestirse con modestia no es vestirse con temor, es vestirse con intención, con claridad, con propósito. No se trata de esconder el cuerpo por vergüenza, sino de presentar el cuerpo con reverencia. Es saber que la belleza puede ser una bendición, pero también una responsabilidad. La mujer que cultiva un espíritu modesto no lo hace para ser aprobada por hombres ni para cumplir normas religiosas, sino porque entiende que todo en su vida está bajo el señorío de Cristo. En 1 Corintios 6, 19 a 20, se nos recuerda: ¿acaso no saben que su cuerpo es templo del Espíritu Santo, quien está en ustedes y al que han recibido de parte de Dios? Ustedes no son sus propios dueños, fueron comprados por un precio. Por tanto, honren a Dios con su cuerpo. Este mandato no está limitado a la sexualidad o la conducta moral, sino que abarca toda expresión corporal, incluida la forma en que nos vestimos, nos adornamos y nos mostramos al mundo. En este contexto, el maquillaje y las joyas no son condenados por su naturaleza, sino evaluados según la motivación y el propósito. Una mujer puede usar maquillaje de forma sobria, como una expresión estética equilibrada, sin caer en el exceso ni en la provocación. Puede llevar una joya sin estar buscando atención, sin idolatrar la imagen. Lo que da valor a esa elección no es el objeto en sí, sino el espíritu con el que se utiliza. Y ese espíritu debe estar enraizado en la sabiduría que viene de lo alto. Como dice Santiago 3:17, la sabiduría que viene de lo alto es primeramente pura, después pacífica, amable, dócil, llena de misericordia y de buenos frutos, imparcial y sincera. Si una elección estética refleja estos frutos, no puede ser rechazada por Dios. Pero si produce orgullo, competencia, provocación o esclavitud, entonces debe ser revisada, corregida o abandonada. La modestia verdadera se refleja también en el silencio interior. No necesita justificar sus decisiones constantemente ni criticar las de otras. No busca imponer su visión sobre la de los demás, sino vivir con coherencia, con un testimonio silencioso que habla más fuerte que las palabras. Esta mujer ha comprendido que su verdadera influencia no está en la ropa que lleva, sino en la presencia espiritual que emana de su vida. Su serenidad, su dulzura, su firmeza, su fe, todo en ella habla. Y eso no se logra con imposiciones externas, sino con una relación profunda y continua con el Espíritu de Dios. Por eso, cuando una mujer se pregunta si puede usar maquillaje o joyas, la respuesta no puede depender de una norma fija, sino de una evaluación interna. ¿Estoy siendo guiada por sabiduría o por inseguridad? ¿Estoy reflejando dominio propio o deseo de aprobación? ¿Estoy adornando mi cuerpo porque entiendo que es templo de Dios o porque me siento vacía si no lo hago? Estas preguntas no se responden con una regla general, sino con una conciencia moldeada por la verdad. Y esa verdad siempre apunta al equilibrio, nunca al exceso ni a la negación. La modestia guiada por sabiduría no se obsesiona con lo que otros piensen, pero tampoco lo ignora. Vive con libertad, pero una libertad que no desprecia el testimonio. Abraza la belleza, pero una belleza gobernada por el temor del Señor. Y camina con claridad, sabiendo que cada paso, cada elección, cada presentación externa puede glorificar a Dios si nace de un corazón rendido. La mujer que ha entendido este llamado no teme a la belleza, pero

Una sabiduría que guía, que guarda, que edifica. Una sabiduría que honra a Dios en todo. Cuando una mujer cristiana se pregunta si puede usar joyas o maquillaje sin deshonrar a Dios, muchas veces la respuesta que recibe está envuelta en confusión, en reglas humanas y en enseñanzas fragmentadas que ignoran el contexto bíblico. Pero no es suficiente repetir frases heredadas o sostener prohibiciones sin fundamento. Es necesario volver a la Escritura, observar cuidadosamente lo que realmente dice la palabra de Dios y distinguir entre principios eternos y costumbres pasajeras. Porque cuando Dios nos revela algo en su palabra, no lo hace para someter a sus hijos a reglas vacías, sino para conducirnos a la libertad que nace del entendimiento. Por eso, si deseamos saber qué lugar ocupan las joyas y el maquillaje en la vida de una mujer piadosa, debemos abrir las Escrituras con un corazón dispuesto a ver más allá de lo externo y penetrar en el propósito profundo de cada instrucción divina. Uno de los pasajes más utilizados para justificar la prohibición del maquillaje o los adornos es 1 Pedro 3:3 a 4. Allí el apóstol exhorta que la belleza de ustedes no sea la externa, la de peinados ostentosos, joyas de oro y vestidos lujosos. Que su belleza sea más bien la incorruptible, la que procede de lo íntimo del corazón, de un espíritu suave y apacible, lo cual es de gran valor delante de Dios. Esta enseñanza no está proclamando una regla contra el adorno externo, sino exponiendo una verdad espiritual más profunda. La belleza que Dios valora no se encuentra en lo superficial, sino en la disposición interior. El texto no dice que está prohibido usar peinados, oro o vestidos decorosos, sino que la verdadera hermosura no debe depender de esas cosas. El apóstol Pedro no niega que una mujer pueda arreglarse, sino que llama a que su verdadera identidad no se edifique en lo que es perecedero, sino en lo que es eterno. Una lectura contextual del pasaje lo confirma. En los versículos anteriores, Pedro instruye a las esposas creyentes a que ganen a sus esposos no creyentes sin palabras, sino por la conducta pura y reverente. En otras palabras, está enseñando que el testimonio de una mujer debe provenir de su carácter, no de su apariencia. El problema no es el adorno en sí, sino cuando éste se convierte en el fundamento de valor personal. Cuando una mujer se define por con lo que lleva encima y no por lo que vive en su interior, ha extraviado el enfoque del reino. Pedro llama a volver a lo esencial, no a renunciar a la estética, sino a no depender de ella como fuente de validación. La mujer cristiana no necesita eliminar lo externo, sino consagrarlo. Todo lo que lleva puesto, todo lo que muestra al mundo, debe nacer de una identidad sólida en Cristo. Este principio también se encuentra en 1 Timoteo 2:9 a 10, donde el apóstol Pablo dice: asimismo que las mujeres se atavíen de ropa decorosa, con pudor y modestia, no con peinados ostentosos, ni perlas, ni que vestidos costosos, sino con buenas obras, como corresponde a mujeres que profesan piedad. Nuevamente, no es una condena literal a cada uno de estos elementos, sino una instrucción sobre el equilibrio y las prioridades. La clave de interpretación está en la comparación, no, sino. Esta forma gramatical común en la Escritura no siempre implica una exclusión absoluta del primer elemento, sino una elevación del segundo como más importante. Cuando Jesús dijo en Juan 6:27, trabajad no por la comida que perece, sino por la comida que a vida eterna permanece, no quiso decir que está mal trabajar por sustento físico, sino que lo espiritual debe tener primacía. De igual manera, Pablo señala que las buenas obras

0: y la piedad deben ser lo que identifique a una mujer, no sus adornos. El énfasis del apóstol está en denunciar el exceso, la vanidad, la ostentación, no en prohibir todo tipo de adorno externo. En el mundo grecorromano, donde vivían los primeros cristianos, era común que las mujeres usaran peinados exagerados, adornos de oro en grandes cantidades y vestidos que comunicaban estatus y poder. Estas expresiones reflejaban una cultura centrada en la imagen, donde la identidad se definía por la apariencia. Pablo, entonces, estaba llamando a un cambio radical en esa mentalidad, no a través de un uniforme religioso, sino a través de un nuevo corazón. Estaba formando una iglesia donde las mujeres serían reconocidas no por lo que llevaban puesto, sino por lo que vivían. Este principio sigue vigente. No se trata de negar lo estético, sino de no rendirle culto. La Biblia no enseña legalismo, enseña transformación. Y esa transformación toca todas las áreas de la vida, incluida la apariencia. No es casualidad que el mismo Dios que ordenó la construcción del tabernáculo con detalles hermosos, telas finas, oro, plata y piedras preciosas, sea el mismo que llama a la santidad en todo. En Éxodo 28, Dios da instrucciones específicas sobre las vestiduras sacerdotales. Aarón debía usar un pectoral con 12 piedras preciosas, cada una representando una tribu de Israel. Este pectoral no era vanidad, era santidad expresada con belleza. Era adorno consagrado. Esto muestra que la belleza no está reñida con la santidad cuando es dirigida por el propósito de Dios. Si Él mismo usó el oro y las piedras como símbolos sagrados, no hay razón para pensar que su uso esté prohibido en sí mismo. Lo que marca la diferencia es el propósito. Cuando Dios establece normas, no lo hace para crear cargas pesadas, sino para liberar. Jesús reprendió a los fariseos por imponer reglas humanas que oprimían al pueblo sin tocar sus corazones. En Mateo 23:4 dice: atan cargas pesadas y difíciles de llevar y las ponen sobre los hombros de los hombres, pero ellos ni con un dedo quieren moverlas. El legalismo siempre se enfoca en lo visible, mientras que el Espíritu de Dios trabaja desde adentro. El problema con muchas posturas extremas respecto al maquillaje y las joyas no es que busquen pureza, sino que colocan la pureza en lo equivocado. La verdadera santidad no se manifiesta en la eliminación de adornos, sino en la consagración de todo lo que uno es, lleva y hace. En el Antiguo Testamento, el adorno era también parte de la bendición. En Ezequiel 16, Dios habla de Jerusalén como una mujer que Él cuidó, vistió y adornó con amor. En el versículo 11 dice: te adorné con joyas, puse brazaletes en tus brazos y un collar en tu cuello. Esta imagen poética no es una crítica, sino una expresión de ternura divina. El adorno aquí simboliza honra, protección, bendición. Luego, en el mismo capítulo, Dios reprende a Jerusalén por prostituirse espiritualmente, usando esos adornos para seducir a dioses falsos. No fue el adorno lo que provocó el juicio, sino el uso corrupto de aquello que fue dado como muestra de amor. Esta diferencia es fundamental. El mismo objeto puede ser expresión de honra o de rebeldía, dependiendo del corazón que lo utiliza. El equilibrio bíblico exige discernimiento, exige una lectura completa, una interpretación que considere la totalidad del mensaje de Dios, no solo versículos aislados. No se puede construir una doctrina sobre prohibiciones usando textos fuera de contexto. Dios no nos llamó a vivir bajo el temor del juicio humano, sino en la libertad del Espíritu. En 2 Corintios 3:17 leemos: donde está el Espíritu del Señor, allí hay libertad. Esa libertad no es licencia para hacer lo que se quiera, sino capacidad para vivir guiados por principios eternos, más allá de costumbres pasajeras. Los creyentes están llamados a vivir por convicciones, no por imposiciones. Y esas convicciones deben estar fundadas en la palabra de Dios, no en tradiciones humanas. Jesús reprendió duramente a quienes enseñaban como doctrina los mandamientos de hombres. En Marcos 7, 7 a 8 dice: en vano me honran, enseñando como doctrinas mandamientos de hombres, porque dejando el mandamiento de Dios, se aferran a la tradición de los hombres. Este es el peligro de imponer una norma sobre el maquillaje o las joyas sin considerar el espíritu de la Escritura. Cuando algo se convierte en ley sin respaldo del mensaje completo de Dios, deja de edificar y comienza a esclavizar. La mujer cristiana no está llamada a vivir bajo la culpa. Está llamada a vivir en obediencia informada, en libertad responsable, en belleza gobernada por principios. El uso de maquillaje y joyas no debe definirse por lo que una tradición dicta, sino por la dirección del Espíritu en conformidad con la palabra. Si lo que lleva puesto refleja un corazón puro, una mente sobria y un deseo de honrar a Dios, no hay condenación. Pero si nace de la vanidad, del deseo de sobresalir, de la inseguridad o del orgullo, entonces debe ser corregido. No por la norma externa, sino por el llamado interno a la santidad. Dios busca adoradores en espíritu y en verdad. Él no se impresiona por la superficie. No le conmueve la fachada. Le interesa la esencia, pero tampoco desprecia lo externo cuando está sometido a su propósito. El problema no es el maquillaje ni las joyas. El problema es cuando esas cosas ocupan el lugar que solo le corresponde a Dios. Y eso no se soluciona prohibiéndolas, sino examinando el corazón. Porque una mujer puede vivir sin adorno y estar llena de idolatría. Y otra puede usar joyas con modestia y estar rendida a los pies del Señor. Por eso, el enfoque no debe estar en la eliminación, sino en la redención. Todo lo que se consagra a Dios puede ser usado para su gloria. Incluso la forma en que una mujer se presenta. La belleza en sí no es pecado, el maquillaje no es impureza, las joyas no son enemigas del espíritu, el pecado es el orgullo, la ostentación, la manipulación, el deseo de dominar con la imagen. Es allí donde la Escritura es clara. Pero nunca encontrarás un mandamiento que prohíba, en términos absolutos, todo tipo de adorno. Lo que sí encontrarás es un llamado constante a la humildad, al equilibrio, a la dependencia del carácter más que de la imagen. Y ese es el llamado que debe guiar a cada mujer que ama al Señor, al comprender lo que realmente enseña la Biblia sobre los adornos. Se rompe el ciclo del miedo y se abraza el poder de la verdad. Porque la verdad no oprime, libera. La verdad no impone cargas, las quita. Y en esa libertad, cada hija de Dios puede mirar al espejo, no con culpa, sino con discernimiento, sabiendo que lo que la define no es el color de sus labios, ni el brillo de sus aretes, sino la luz que brota de su alma transformada. Esa es la belleza que no envejece. Esa es la apariencia que agrada a Dios. Cuando una mujer cristiana se esfuerza por honrar a Dios en todo lo que hace, inevitablemente llega a cuestionarse cómo su imagen personal se relaciona con su testimonio espiritual. No es una preocupación superficial ni un dilema menor. Lo que está en juego no es simplemente una elección estética, sino el impacto espiritual de cada decisión que se proyecta ante los ojos del mundo. Una apariencia no es neutra cuando se convierte en lenguaje. Y cada día una mujer habla sin palabras a quienes la rodean. Habla con sus gestos, con su actitud, con su manera de vestir, con el cuidado que dedica a su imagen. La forma en que se presenta puede ser un reflejo de orden, pureza, propósito y honra, o puede convertirse en un canal de distracción, vanidad y confusión espiritual. Por eso el tema de las joyas y el maquillaje no puede tratarse solo desde la perspectiva de lo que es permitido, sino desde la dimensión profunda del testimonio. Porque una vida transformada no solo se manifiesta en lo que se predica, sino también en cómo se vive y se muestra. El testimonio de una mujer de Dios es una carta abierta, una luz que no puede esconderse debajo de un cajón. En Mateo 5, 14 a 16, Jesús dice: "Vosotros sois la luz del mundo. Una ciudad asentada sobre un monte no se puede esconder, ni se enciende una luz y se pone debajo de un almud, sino sobre el candelero, y alumbra a todos los que están en casa. Así alumbre vuestra luz delante de los hombres, para que vean vuestras buenas obras y glorifiquen a vuestro Padre que está en los cielos". Este llamado no se limita a las acciones morales o a la conducta privada, sino que incluye todo aquello que otros pueden ver en nosotros. Y eso abarca también nuestra presentación externa. No para convertirnos en vitrinas de religiosidad, sino para asegurarnos de que nada en nosotros oscurezca la gloria de Dios. Hay un orden espiritual que se refleja en el exterior. Una mujer que camina en reverencia no transmite el mismo mensaje que una que vive para agradar al mundo. Sus decisiones hablan, su imagen habla. Y aunque nadie puede ver el corazón, la manera en que una mujer decide mostrarse puede confirmar o contradecir lo que dice creer. La coherencia entre lo interior y lo exterior no es una exigencia moralista, sino una consecuencia natural de vivir en la verdad. En Tito 2:10 se nos exhorta a que todo en nuestra vida adorne la doctrina de Dios nuestro Salvador. Esto no se refiere a joyas ni a cosméticos, sino al efecto de nuestras decisiones sobre la percepción del Evangelio. Lo que hacemos, decimos, mostramos y permitimos debe embellecer el mensaje que llevamos, no empañarlo. Por tanto, si algo en nuestra imagen produce confusión, si genera un mensaje ambiguo, si desvía la atención del carácter de Cristo, debe ser examinado con sobriedad. La apariencia externa, usada con discernimiento, puede ser una herramienta poderosa para reflejar orden, honra y sabiduría. La Escritura no llama al descuido, al desaliño, ni a la autoanulación estética. Al contrario, enseña que todo lo que se hace debe hacerse para la gloria de Dios. En 1 Corintios 10:31 se afirma: "Si pues coméis o bebéis o hacéis otra cosa, hacedlo todo para la gloria de Dios". Este principio incluye cada detalle de la vida cotidiana, incluyendo cómo se presenta una persona ante los demás. Por eso, una imagen limpia, cuidada y sobria puede ser una forma de respeto a uno mismo, a los demás y al Dios a quien se representa. Una mujer que entiende que su cuerpo es templo del Espíritu no se relaciona con su imagen desde la esclavitud ni desde la vanidad, sino desde la responsabilidad. Su testimonio no es una máscara, es una extensión de su consagración. No se adorna para competir ni se niega a adornarse por miedo al juicio. Camina en libertad, pero una libertad que honra. Y si decide usar maquillaje o una joya, lo hace desde la conciencia tranquila, sabiendo que esa decisión no compromete su integridad espiritual ni desdibuja su compromiso con la santidad. Al contrario, puede ser una forma de reflejar con equilibrio la belleza y el orden que también son parte del carácter de Dios. Porque la belleza, cuando está sometida a la voluntad del Espíritu, no estorba, embellece el testimonio. La Escritura no separa lo visible de lo espiritual como si fueran dos mundos distintos. Dios nos hizo cuerpo, alma y espíritu, y cada una de esas dimensiones tiene su expresión. No somos seres flotantes que viven solo en lo invisible. Todo lo que somos tiene un reflejo externo. Lo que creemos, lo que amamos, lo que valoramos, se manifiesta. La sabiduría, por ejemplo, tiene una apariencia. En Santiago 3:13 se pregunta, ¿quién es sabio y entendido entre vosotros? Muestre por la buena conducta sus obras en sabia mansedumbre. Esa mansedumbre, ese equilibrio, esa paz que acompaña a la verdadera sabiduría, se perciben también en la forma de hablar, de actuar y de presentarse. El rostro de quien ha sido redimido por Cristo no se esconde ni necesita ser exagerado, simplemente irradia. Y eso también forma parte del testimonio. Un testimonio fuerte no grita, no impresiona, no se impone, brilla. Y ese brillo no es el del maquillaje, ni el del oro, ni el de las modas. Es el brillo de una vida ordenada por la verdad. Cuando una mujer camina en santidad, se le nota. No necesita colocar etiquetas religiosas a su vestimenta, ni renunciar a toda forma de adorno, como si eso garantizara su fidelidad a Dios. El testimonio verdadero no se construye por apariencia, pero tampoco ignora su poder. Lo que otros ven en nosotros puede abrir o cerrar puertas, puede generar respeto o sospecha, puede llevar a Cristo o alejar del Evangelio. Por eso, la mujer piadosa no se viste como quiere, ni se presenta como dicta. La cucaracucu, tu postura. Su patrón no es la moda ni el legalismo, es la palabra de Dios guiada por el Espíritu Santo. La Escritura no nos deja sin guía. En Romanos 12:1-12 nos suplica, presentad vuestros cuerpos en sacrificio vivo, santo, agradable a Dios, que es vuestro culto racional. No os conforméis a este siglo, sino transformaos por medio de la renovación de vuestro entendimiento. Este llamado incluye todo lo que hacemos con nuestro cuerpo, y la presentación personal no es una excepción. No se trata de conformarse a la cultura ni de adoptar una estética ascética. Se trata de permitir que la renovación interior produzca una transformación exterior congruente, sobria y poderosa. Una mujer transformada se ve diferente, no porque haya cambiado solo su ropa o su rostro, sino porque todo en ella refleja otra fuente de inspiración. Ya no se mueve por lo que dicta la sociedad, sino por lo que agrada a Dios. El mundo define la belleza con estándares vacíos, cambiantes, que desgastan a quien intenta seguirlo. Pero la mujer que ha sido renovada en Cristo no necesita seguirlos ni destruirlos. Solo necesita caminar con propósito, con equilibrio, con un corazón lleno de verdad. Su belleza no está en juego, está bajo gobierno. El gobierno del Espíritu no elimina el maquillaje ni el adorno, si estos no se convierten en ídolos. Los transforma en expresión ordenada de una vida consagrada. Una joya no tiene poder sobre una mujer que sabe quién es. Un rostro arreglado no compromete el testimonio de quien ha sido limpiada por la sangre del Cordero. Lo que compromete el testimonio es la incoherencia, la vanidad disfrazada de espiritualidad o la rigidez que hace de lo externo una medida de santidad. Ninguno de esos extremos refleja el carácter de Cristo, ¿no? Una apariencia puede abrir el corazón de quienes están lejos de Dios o puede cerrarlo. Y eso no depende solo de lo que se usa, sino de cómo se vive. Una mujer que se presenta con dignidad, con sobriedad, con gracia, puede comunicar sin palabras que hay un Dios que transforma, que embellece, que ordena. El testimonio silencioso es muchas veces más elocuente que los discursos. Y ese testimonio se forma también en el espejo, cuando se elige cada día vestir, adornar y arreglar el cuerpo como un templo, no como un escaparate. Cuando se entiende que el cuerpo no es para llamar la atención del mundo, sino para glorificar al Dios que lo creó. No se trata de esconder la belleza, sino de consagrarla, de entender que lo estético puede estar al servicio del Evangelio si está guiado por el Espíritu, de reconocer que lo visible también habla. Por eso, cada elección, cada detalle, cada accesorio, cada trazo en el rostro debe estar sometido al mismo Señor que reina sobre el corazón. No hay duplicidad en una vida consagrada. Todo pertenece a Cristo. Y cuando eso se entiende, el maquillaje deja de ser una controversia. Las joyas dejan de ser una amenaza. Se convierten en detalles que, usados con equilibrio, no afectan el testimonio, sino que lo acompañan. La mujer cristiana no necesita adoptar una postura rígida ni permisiva. Solo necesita caminar en luz. Donde hay luz, todo se ve con claridad. Donde hay luz, no hay confusión. Y si hay confusión, es momento de volver a la palabra, de consultar al Espíritu, de alinear cada decisión con el propósito eterno. El testimonio no se protege con reglas, sino con obediencia. No se fortalece con apariencia vacía, sino con verdad vivida. Y cuando esa verdad llena cada rincón de la vida, también transforma la manera de presentarse ante el mundo. Porque una mujer que ha sido encontrada por la gracia no se pierde en los extremos. Ella vive para agradar a Dios, y eso incluye también lo que decide mostrar con su imagen. No para impresionar, ni para provocar, ni para esconderse, solo para reflejar con todo su ser que hay un reino que ha tomado el control, que hay una gloria mayor que la belleza temporal, que hay un mensaje más poderoso que cualquier moda, y que su vida entera, incluso su presentación externa, es testimonio vivo de que Cristo reina en ella. Cuando el corazón se desliza suavemente hacia la autoexaltación, muchas veces no se nota. Todo comienza con un simple deseo de agradar, de verse bien, de estar presentable. Pero si no hay vigilancia espiritual, ese deseo puede transformarse en una búsqueda constante de validación, en una dependencia oculta de la apariencia para sentirse aceptada o admirada. Y lo que comenzó como algo inocente puede convertirse en una forma sutil de esclavitud. La vanidad no siempre se presenta de manera escandalosa. A veces se disfraza de libertad, de estilo, de autoestima, incluso de identidad. Pero detrás de esa apariencia se esconde un corazón que ha dejado de mirar a Cristo como su fuente y ha comenzado a edificar su valor en lo efímero. La Escritura es clara cuando habla de las intenciones del corazón. En Jeremías 17:9 se nos advierte: engañoso es el corazón más que todas las cosas y perverso. ¿Quién lo conocerá? Por eso no basta con justificar nuestras elecciones estéticas diciendo que no hay pecado en ello o que Dios ve el corazón. Es necesario preguntarse con sinceridad: ¿desde dónde estoy tomando mis decisiones? ¿Estoy buscando agradar a Dios o construir una imagen que me dé seguridad? ¿Estoy usando lo externo para encubrir una inseguridad interior? El problema nunca ha estado en el maquillaje o las joyas en sí, sino en el lugar que ocupan dentro del alma. Hay una diferencia profunda entre cuidar el cuerpo como templo del Espíritu y convertirlo en un altar a uno mismo. En Isaías 2:11 se declara: la altivez de los ojos del hombre será abatida, y la soberbia de los hombres será humillada, y Jehová solo será exaltado en aquel día. Esta palabra nos recuerda que Dios no comparte su gloria con nadie. Y cuando un corazón comienza a buscar protagonismo, cuando empieza a vivir para impresionar, ya se ha desviado del diseño original. El maquillaje puede convertirse en una máscara si se usa para ocultar el vacío. Las joyas pueden ser cadenas si se necesitan para sentirse valiosa. La moda puede ser una prisión si dicta el estado de ánimo o la percepción del valor personal. Romanos 12:3 nos exhorta con firmeza: Digo, pues, por la gracia que me es dada a cada cual que está entre vosotros, que no tenga más alto concepto de sí que el que debe tener, sino que piense de sí con cordura. La cordura espiritual es ese equilibrio que nos protege del orgullo disfrazado de expresión. Y sin ella, incluso lo más legítimo puede convertirse en tropiezo. Por eso la mujer cristiana debe examinar su corazón con la luz de la palabra. No para caer en condenación, sino para no permitir que la vanidad gobierne en secreto. Porque cuando el alma se somete al señorío de Cristo, todo lo demás se alinea. El pensamiento, el deseo, la intención y también la imagen. Solo entonces lo visible deja de ser un ídolo y se convierte en instrumento de honra. Cuando una mujer ha sido restaurada por la gracia, no necesita esconder su rostro ni aferrarse a una imagen para sentirse valiosa. Su identidad ya no está construida sobre la aceptación de los demás ni sobre la belleza exterior, sino sobre la verdad eterna de que ha sido redimida por Dios. En Cristo, todo lo que estaba torcido encuentra su forma, todo lo que estaba fragmentado es restaurado. Incluso la manera en que una persona se relaciona con su apariencia. Ya no se trata de impresionar, ni de competir, ni de esconderse. Se trata de reflejar la imagen del Creador con humildad, con dignidad y con propósito. Segunda de Corintios 5:17 declara: de modo que si alguno está en Cristo, nueva criatura es. Las cosas viejas pasaron. He aquí, todas son hechas nuevas. Esta renovación no solo toca el espíritu, también alcanza lo visible y transforma lo externo en una expresión de lo interno. La restauración de la imagen comienza en lo invisible. Dios no reconstruye la vida desde fuera hacia adentro, sino desde lo profundo hacia lo perceptible. Cuando una mujer es tocada por el Espíritu Santo, su manera de vestir, de arreglarse, de caminar, de hablar, empieza a alinearse con la verdad que ahora la habita. No por presión, no por obligación, sino por revelación. Ha entendido que su cuerpo ya no le pertenece, que su belleza no es un arma, ni una moneda, ni una carga. Es un reflejo del diseño divino, sujeto a la voluntad de Dios. Primera de Corintios 6:19-20 lo afirma con claridad. ¿O ignoráis que vuestro cuerpo es templo del Espíritu Santo, glorificad pues a Dios en vuestro cuerpo y en vuestro espíritu, los cuales son de Dios? Esta comprensión libera. Ya no se vive esclava de lo que otros esperan, ni cautiva de las exigencias culturales. La mujer redimida camina en equilibrio. Si decide usar una joya, lo hace con sobriedad. Si elige maquillarse, lo hace con discernimiento. Cada decisión es guiada por una conciencia que ha sido formada por la palabra y gobernada por el amor. En Colosenses 3:12-14 se revela el verdadero vestido de la mujer de Dios. Vestíos, pues, como escogidos de Dios, de entrañable misericordia, de benignidad, de humildad, de mansedumbre, de paciencia, y sobre todas estas cosas vestíos de amor, que es el vínculo perfecto. Ningún accesorio externo puede igualar esa belleza. Ningún cosmético supera ese resplandor. Ninguna moda reemplaza ese testimonio. La imagen restaurada, según Dios, no niega lo externo, lo redime. No lo reprime, lo somete, no lo elimina, lo ordena. Porque cuando el corazón está rendido a Cristo, todo lo demás toma su lugar correcto. Y lo que antes fue motivo de tropiezo, ahora puede ser instrumento de honra. La mujer que ha sido restaurada por el Espíritu no vive para agradar al mundo, sino para reflejar la gloria de aquel que la llamó. Y aún su imagen, limpia de vanidad y adornada de verdad, se convierte en una proclamación silenciosa del reino. Cuando una mujer se mira al espejo, no solo observa su reflejo, también enfrenta la tensión entre lo que el mundo espera de ella y lo que su espíritu anhela reflejar. Y es en esa línea delgada, entre lo visible y lo eterno, donde se libra una batalla silenciosa, pero trascendental. La pregunta nunca fue si puede usar joyas o maquillaje, sino desde dónde brota ese deseo y hacia dónde está dirigido. Porque el problema no radica en el oro ni en el color sobre el rostro, sino en si el alma ha comprendido su verdadero valor en Cristo. Dios no está interesado en controlar detalles superficiales. Está interesado en gobernar corazones rendidos. Y cuando Él gobierna, incluso lo pequeño tiene sentido. El verdadero discernimiento no nace de listas ni de tradiciones impuestas, sino de una relación viva con el Espíritu Santo. Solo Él puede señalar cuando algo que parece inocente está robando el lugar de la comunión. Cuando un hábito estético se ha transformado en un ídolo camuflado. O cuando el deseo de embellecerse ha sido secuestrado por el ego. Por eso, la mujer que desea honrar a Dios en todo necesita cultivar un oído afinado, sensible a la dirección divina, incluso en los asuntos más personales. No para vivir con temor, sino para caminar con reverencia. No para censurarse, sino para rendirse. Porque la entrega total no deja áreas sin tocar. Y eso incluye también la imagen personal. Hay una dimensión profética en la manera en que una mujer de Dios se muestra al mundo. Su imagen no es un accesorio neutral. Puede convertirse en un mensaje, una declaración, una extensión visible del reino que la habita. Por eso, cada elección estética tiene el potencial de ser un acto de adoración o una distracción silenciosa. Cuando una mujer comprende que su cuerpo es territorio sagrado, entiende también que cada detalle visible comunica. No se trata de esconder la belleza, ni de entregarse a ella como dueña, sino de consagrarla. Porque todo lo que se consagra cobra sentido eterno. Todo lo que se pone en el altar deja de ser banal. La palabra nunca establece un modelo estético absoluto para la mujer piadosa. En lugar de eso, ofrece principios vivos que se adaptan a cada generación, a cada cultura, a cada contexto. Pero esos principios siempre apuntan hacia lo mismo: pureza de intención, modestia guiada por sabiduría y libertad sin tropiezo. Por tanto, la respuesta a esta pregunta no puede limitarse a un sí o un no. Requiere profundidad, requiere madurez, requiere conocer el corazón de Dios lo suficiente como para que incluso lo más mínimo sea gobernado por su amor. Y cuando esa conciencia habita el alma, ya no hay miedo de caer ni presión de agradar. Solo hay una certeza, que todo lo que nace desde Cristo lleva su huella. Aún una joya, aún un color, aún una elección personal, porque cuando Él reina, todo comunica verdad. Y esa verdad, cuando se vive sin miedo y sin orgullo, se convierte en belleza que permanece.
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0: Vamos a cantar una canción de fe. Y puedes esperar un milagro, puedes esperar que Él te toque, que Él te sane. En el nombre de Jesús.
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3: Nunca fallarse. A pesar de que muchas veces nos hemos refugiado en muchas cosas, hemos aprendido a refugiar.
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2: Ustedes hacen con autoridad del Espíritu. Hey, no quiero que estén comiendo mucha comidita ni gaseosita. Ustedes tienen, no pueden alimentar la carne. Tienen que alimentar el Espíritu. Y cuando vean, visualicen las almas, apenas estén montados allí, ustedes son los hombres de guerra. Ustedes van a decir: diablo, suelta las almas. Diablo, suelta el que tiene cautiverio.

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1: 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Y como la mujer samaritana, Señor, hoy queremos beber de tu
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¿Qué fue lo que te pasó? ¿Qué fue lo que ocurrió en tu vida que al mirar atrás ya tú no eres el mismo de antes? Tu vida estaba destruida, pero hoy está restaurada. ¿Qué pasó? Apareció Jesús de Nazaret. Apareció Jesús para cambiarlo todo. Apareció Jesús para cambiar.

te puede separar del amor más grande. No existe nada que pueda superar el amor de Jesús. Y ahora las propuestas vienen, vienen las tentaciones.

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0: Gracias, Señor.
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0: Te podemos adorar, Señor. Gracias.

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2: Entonces la Biblia habla que lo que está dando Jesús es algo más allá de lo que el hombre en su mente puede entender o probar. Una cosa es entender y otra cosa es probar. Entonces cuando yo me siento a hablar con ellos, y siempre hablamos del tema, siempre es el mismo problema. La falta de paz es inquietud. Hay guerra en los países porque la persona que está en comando no tiene paz, no está conforme con lo que tiene, con lo que está viviendo, porque no hay una estabilidad. ¿Entiendes? Y cuando no hay estabilidad, no hay paz. Cuando hay dos países en guerra, los países no están estabilizados porque no hay paz. Entonces usted, cuando no tiene a Dios y está caminando sin Dios y quiere hacer las cosas sin Dios, usted se está moviendo porque no tiene la paz que da Dios, no tiene lo que da Cristo, y por eso usted está viviendo lo que

que ayer Michael Jackson. Michael Jackson, el mundo le dio todo. Michael Jackson. Hay pastillas para dormir, está como 5 miligramos, 5. Él le dieron todas las pastillas más fuertes. Michael Jackson fue, no se ha levantado un hombre, ¿verdad? En la tierra más pegado que Michael Jackson. En estos últimos 100 años. Y dice la historia de la de lo que hablan de lo que pasó. Que en sus últimos días, él no consiguió paz. Y a él no conseguir paz, dice que él fue a un médico para que el médico le diera gracias, papito. Eso es muy bien. Denle un aplauso porque bajó la música. La bajó. Ahora Dios, si se va a morir o no se muere hoy, ¿verdad? Que tú no sabes, ¿verdad? A un abuelo orando por el cabezón aquel. Pasó, pero bajó la, porque el Dios es un culto. Amén. Seguimos. Entonces, Michael Jackson. Para que usted sepa, Michael Jackson tenía una casa en California donde tenía un Disney en su casa, donde tenía un zoológico en su casa, donde tenía chef, donde tenía muchos cuartos, y en los últimos días él estaba buscando esa paz. Porque imagínense, Michael Jackson, el hombre más pegado, fue a cantar en Inglaterra a los reyes, a todos los presidentes, fue un tipo muy conocido en el mundo entero. Pero yo me imagino él desesperado porque no tenía paz. Decía, mira, en inglés, no sé, yo no sé hablar tan inglés mucho. Dijo, no sé, no puedo dormir. ¿Cómo me asiste? Tú tienes una cama bien grande. No puedo dormir, necesito que me inyecten. Ahí fue que él murió.

haciendo las cosas fuera de Dios, Dios está molesto con usted y usted está recibiendo según de lo que usted vive. No se queda ahí. Dice la Biblia más en Isaías, dice, no hay paz para el impío, dijo mi Dios. O sea, por eso que la mujer y el hombre, por más que quiera irse para donde sea, usted corre, pero más corre Dios. Entonces usted puede hacer lo que usted quiera, montar lo que usted quiera como Michael Jackson, tener los éxitos que quiera, pero la paz que da él, solo la da él. El gozo que da él, solo lo da él. La transformación que da él, solo la da él. Por eso que usted hoy tiene que entender que sin Cristo no hay nada. Por ejemplo, mire esto, lo que el mundo no te puede dar, y me ha pasado. Tú puedes comprar una cartera, tacos, prenda, una muchacha, pero usted nunca va a comprar un amor y la felicidad. Eso es lo que dice Romeo en una bachata, él dice eso. Él dice la canción, y es un pensamiento de un mundano, pero él tiene mucha razón. El amor no se compra. Usted puede comprar, escúchame, posición, trabajo, comprar a la gente, pero usted no compra el respeto. El respeto se gana. Son cosas que usted no puede comprar. Por ejemplo, usted puede comprar una casa, pero usted no compra una familia. Si usted es estéril, mamita, usted nunca va a tener hijo. Pero si usted viene a Cristo, Cristo la sana. Como he visto gente que he llorado por ella, hijos de pastores, gente de evangelistas, oramos por ti. Dios hace lo imposible posible. O sea, usted puede comprar una cama, pero usted no puede comprar el sueño. Usted puede comprar muchas medicinas, pero usted no compra la salud. Usted puede comprar un reloj, pero usted no puede comprar el tiempo. Usted puede comprar cirugía, órganos, usted puede pagarlo todo, pero usted no compra la vida. Porque hay cosas que el mundo no te puede dar. Piénselo, analícelo. Por eso la Biblia dice, no ames el mundo ni las cosas que están en el mundo. Si alguno ama el mundo, el amor del Padre no está en él, porque todo lo que hay en el mundo, los deseos de la carne, los deseos de los ojos, la vanidad de la vida no proviene del Padre, sino del mundo. La Biblia dice muy bien, el mundo pasa. Y sus deseos. Por eso es que cuando yo me crié en Carolina, a mí me dijeron que cuando yo tuviera, mi vida iba a cambiar. Que cuando el mundo me diera lo que yo te estoy explicando, mi vida iba a cambiar. La Biblia dice en Proverbios 14:12 que hay caminos que al hombre le parecen derechos, pero su fin es camino de muerte. Yo fui un joven que fui criado por mi abuela, porque yo conocí a mi papá en el show de Don Francisco. O sea, mi mamá se vino para Puerto Rico y yo me crié con mi abuela y mi mamá. Desde muy joven, fui un jovencito que no tenía el evangelio en el corazón, o sea, totalmente dominado por la carne y por el mismo diablo. Y desde muy joven yo siempre quise ser cantante, se me puso en el corazón. No puedo decir que fue Dios nunca me va a decir, toma, cántate esta canción para que tú destruyas lo que yo he creado. Sencillamente Satanás tuvo control de mí de mucho tiempo, y eso está en mi corazón. Recuerdo que yo crecí, yo tengo 33 años, nací en 1992, un diciembre 16, y recuerdo que cuando yo empecé a tener ya más edad, 12, 13, empecé a grabar, empecé a tener ese anhelo de ser cantante. Y me recuerdo que ese tiempo estaba pegado Yomar, Héctor, Yomo, Sangre Nueva, porque era lo que yo escuchaba. Entonces cuando yo veía a estos muchachos con cadena, veía a estos muchachos con Mercedes, y tú sabes que en Puerto Rico no es fácil tener un BM, no es fácil tener un Mercedes, no es fácil tener un Rolex, no es fácil tener cosas, pues por las limitaciones de cómo paga el gobierno el mínimo, aquí a la gente, a los enfermeros no le pagan mucho, a los maestros menos. Entonces entendemos que es difícil llegar, y a mí me dijeron que cuando eso del mundo yo lo tuviera, cuando eso del mundo, que el mundo me dé a mí, mi vida iba a cambiar. Eso fue lo que me dijeron. Y recuerdo que yo tengo 33 años, a la mitad de mi vida, 15 o 16 años. Yo tengo un amigo que lo mataron el año pasado. Su mamá me llevó a una iglesia MI. Y cuando me llevaron ahí, el Señor, en un campamento de jóvenes, tocó mi corazón. Yo no sabía nada hasta que ese día. ¿Cómo?

que tocó mi corazón, que yo estaba sentado en una silla, el hijo del pastor empezó a cantar y yo y ellos empezaron a alabar y yo empecé a llorar. Yo era un jovencito, no tenía que pagar renta, no tenía que pagar luz ni el agua, no tenía pensiones, no tenía novia, no tenía nada. Entonces yo estaba llorando, no porque estaba enfermo, yo estaba llorando porque estaba siendo tocado por el Espíritu Santo de Dios, como usted está siendo ahora tocado. Entonces, en ese momento yo empecé a entender que dentro de esa iglesia, dentro de estas personas, había algo que yo necesitaba. Pero como yo era un joven rebelde, me dejé llevar por mis amigos y seguí en el mundo. Ahí yo me aparté y sigo el mundo. Ahí empezaron mis primeros tatuajes, empecé a pintar, ¿verdad? A fumar, a seguir, ¿verdad? A seguir. Como todo joven que está en el mundo normal, ¿verdad? Que está en su vida y que quiere hacer su vida como él quiera. Y yo fui un jovencito con muchos obstáculos, ¿verdad? 15, 16, 17, 18. Ahí yo empecé a trabajar en DJ, empecé a tener dinero porque yo pensaba que, o sea, no dinero mucho, empecé a trabajar para tener dinero, para comprarme un carro, para salir, porque no tenía, ¿verdad?, carro en ese momento. Entonces yo empecé a hacer mis planes sin Dios. Y eso fue uno de los peores errores de mi vida. Luego ahí yo vuelvo otra vez a la iglesia, ya cuando tenía como 19 o 20 o 20 y pico de años, vuelvo a la iglesia. Ahí yo volví a la iglesia porque en ese momento yo me aparté del Señor, ¿verdad? Y cuando vuelvo, vuelvo peor. Por eso, como dijo la pastora estaba hablando que cuando la persona se aparta, el estado postrero empeora. Entonces, las personas que están aquí, que a lo mejor una vez fue a la iglesia, o a lo mejor tuvo un tiempo dentro de la iglesia, o a lo mejor de joven iba para la iglesia. Yo he ido a muchos países, a Guatemala, a Perú, a muchos lugares. Cuando yo hablo de este tema, de la persona que se aparta, también cuando estoy en Estados Unidos, que hay muchos extranjeros que aman el evangelio, y cuando tú le predicas a ellos que ellos se apartaron del evangelio, ninguno me puede decir: desde el día que me aparté, mi vida está bien, tengo un hombre que me respeta, tengo dinero, desde el día que me fui de la iglesia, todo me ha ido bien, duermo bien, no estoy enferma, mis hijos están bien, todo me ha salido bien. No conozco una persona que me diga eso. Una persona que la criaron y se alejó. Se lo digo por mi experiencia. Y aquí hay gente hoy en día regresaron hace pocos meses porque no aguantaban más estar si lo que da Dios. Conmigo. Yo recuerdo que cuando yo vuelvo a la iglesia, ya era un poco más grande, había hecho muchas cosas malas. Mire, hermano, yo he cometido muchos errores. Hay tres errores que yo, pues son consecuencias. El primero fue yo apartarme de jovencito cuando fui al campamento. El segundo, hacerme todos los tatuajes que yo tengo en mi cuerpo. Me arrepiento completamente de todos, de cada uno de ellos. Y tercero fue hacer toda la música asquerosa que yo hice durante el tiempo que estuve en la música. Cuando yo llego a la iglesia, ya tengo 20, 20 y pico de años, para que usted entienda la historia de mi vida, de por qué yo soy ahora cristiano. No es que yo soy de ahora, es que yo era un canguro. ¿Sabes qué es un canguro? Una persona, los canguros brincan. Entonces yo brinqué. Cuando yo me sentía mal, iba para la iglesia, y cuando estaba bien, iba para la iglesia. Pero eso era yo, porque yo soy el único que hace eso en Puerto Rico, soy yo, ¿verdad? Que cuando hay problemas vamos para la iglesia, pero cuando todo está bien se salen de la iglesia. ¿Verdad, pastor? Yo soy el único que hace eso. Entonces, yo era un canguro. Cuando yo tenía problemas, brincaba para la iglesia. Y cuando no tenía problemas, brincaba para el mundo. Cuando estaba bien, pues brincaba. Cuando me busqué un caso de pistola, estaba yo en la iglesia, ¿verdad? Yo era un cangurito. Entonces, yo era un muchacho que esa era mi vida. Un hombre, un jovencito vacío, un jovencito sin Dios. Y recuerdo que cuando yo llegué a la iglesia, ya era un poco más grande. Ahí me enseñaron el evangelio verdadero, ya era un poco más grande, podía retener las cosas, era un hombre responsable en sentido de lo que podía retener, lo que me decían. Ahí me enseñaron la sana doctrina, me enseñaron, ¿verdad?, que sencillo, la sana doctrina de Dios dice y tú haces, ¿verdad? Dios dice que usted tiene que ser esposo de una sola mujer, entonces usted tiene que entonces no tener muchas mujeres, ¿verdad? Si la Biblia dice ser fiel a tu esposa, pues entonces tú tienes que entonces tener el WhatsApp solamente con el número de tu esposa y tu prima y tu tía, pero no otras mujeres que no son tu esposa para testearle, ¿verdad?
Y que la Biblia habla que el hombre tiene que ser un hombre que no mienta, que no hable malo, que no le pegue a su esposa. O sea, la Biblia habla, Dios dice y tú haces. Porque la gente confunde la sana doctrina con la falda larga, con todo largo. Pero el problema es que tienen todo largo, también tienen la lengua larga. Es bueno tener todo largo, pero la lengua hay que tenerla cortita. Hay que ser gente con misericordia. Hay que buscar la vida. Hay que entender que solo Dios está con nosotros por misericordia. Que no somos nada, que somos un instrumento, que Dios nos usa por su gracia. La gente tiene una confusión. O sea, yo aprendí lo que es la verdadero evangelio, no como dicen esta gente bien mentiroso, hijos del diablo católico, que nos dicen no, que pon tu crucifijo, que no, que el niño Jesús, nada de esa mentira, ni que el Papa, ni el Pepe, ni nada. Aquí es Cristo. La Biblia dice no hay otro nombre.

Dios dice y tú haces. La santidad empieza por dentro y se refleja por fuera, ¿verdad? Tiene que ser así, así, así. Entonces, ya era joven, había dejado la música. Hay una doctrina, estoy un rato en la iglesia y yo me aparté. Tú sabes, yo me aparté porque yo tenía una muchacha, una noviecita, yo era un joven. Y cometí el error de como ella no se convirtió, como para yo compartir con ella tenía que casarme, pues no lo hice. Entonces yo me aparté y seguí mi rumbo. Ese fue el segundo error. Por eso todos los jóvenes que me están mirando, todo, todo, todo, todo, todo, todo, todo, un día usted se va a ir de esta tierra. Puede ser ahorita, puede ser mañana, puede ser el martes, puede ser el miércoles. No es mañana que usted se convertirá. La Biblia dice, el hombre, escucha, el hombre es como la flor del campo, como la hierba del campo. La hierba se quema y la flor se cae. La hierba se seca. Dice la Biblia que el hombre es como la flor. ¿Usted le ha regalado flores a su esposa o a su novia? ¿Usted? Yo por lo menos le regalo flores a mi esposa. Y llevamos tiempo juntos. Y yo todavía hago mis filas. La gente me ven con el racimo y yo la pago, o si no la mando a pedir por teléfono y se la llevan, ¿verdad? Pero eso soy yo. Usted, ¿verdad? Si usted no quiere regalarle flores, pero si se la regala a otro, usted no te puede molestar, ¿verdad? Porque usted no está haciendo su trabajo. Coge el consejo. O sea, cuando yo le regalo las flores, que yo viajo, me monto un avión para otro lugar, la flor cuando se la entregan bien bonita, tiene el pétalo todo bonito, está así como... Yo siempre trato de comprar la que esté encerradita, ¿verdad? Para cuando pase el tiempo dure. ¿Amén? Coge el consejo. Si no, no se la compre crema, no se la cabezón, porque si no, o sea, va a decir, no cogiste la primera que viste. No, no. Entonces yo siempre trato de buscar la más bonita. Entonces cuando pasa el tiempo, la flor se ve bien bonita. Pero cuando yo llego la semana, la flor se cae, está en el piso. Así es el hombre. El hombre puede morir a los 15, a los 16, a los 21, a los 30, a los 40, a los 50, a los 60. El día nadie lo sabe. Y recuerdo que yo me aparté, tuve mi primer hijo, vengo para Puerto Rico, o sea, estoy así en New Jersey, vengo para acá y empiezo a escribir canciones. Recuerdo que en ese tiempito, 2015, no existía el trap en Puerto Rico. La gente que viajaba, para que tenían familias en diferentes, Massachusetts, Colorado, podían entender lo del trap, porque el trap fue creado por los negritos, por los mollos, como decimos nosotros. No es por nada, porque mi mejor amigo es negro, no es que yo sea, y mi mujer es morena. No estoy hablando, no soy racista, estoy diciendo que nosotros decimos los americanos. Entonces ellos inventaron el trap. ¿Qué es el trap? El trap viene derivado, ¿verdad? De rap, y es el trap únicamente se vincula con la calle. O sea, es una música que habla sobre cómo vive un títere y ellos lo narran en la canción. Si el tipo pica cuello, lo van a decir, nosotros picamos los cuellos. Si él va y es del diablo, pues yo soy del diablo. Entonces le hago esto a la tipa, le hago esto a lo otro. Todo se dice en la canción. Él vende droga, él mueve kilo. Por eso es que el trap, cuando yo empecé a hacerlo, yo no entendía muy bien lo que decían los cantantes americanos. Entonces yo empecé a traducirlo, porque todo empezó por un sueño. Y me recuerdo, yo vivía acá y empecé a escribir dos o tres canciones. Y recuerdo que una se pegó. Era un chamaco normal, sigo siendo un chamaco normal, pero que era un chamaco normal, nadie me conocía, otro boricua más, otro tipo normal de Puerto Rico, otro chamaco normal. Pero cuando yo salgo del trabajo, yo trabajaba en un Econo como Bad Bunny, pero yo trabajaba en uno en el Tricón en Carolina. Y cuando yo salgo con mi camisa de Ditch, que yo me voy a montar, yo escucho los carros, tú sabes que aquí cogen los carritos, un Tercel, y el Tercel está al talado completo, pero las bocinas cuestan más que el carro, ¿verdad? Y eso se ve en Corozal, o no, yo no sé, pero aquí son más fiebre que en Carolina. Pues entonces yo veo los carros, el tipo está sudado así como estoy yo ahora, pero las bocinas, y él cuesta más. Entonces el punto fue que yo empecé a escuchar mis canciones en los carros. Y dije, pero si yo escribí Tú Me Enamoraste, y salgo yo, ahí sale Anuel. Hermano, yo vengo de la generación de ahora. O sea, no es que yo mal sea un viejo. Él es un adulto.
Entonces yo vengo de la generación de ahora, de lo que yo sé lo que es casar mujeres por Instagram, yo sé lo que es enviar videos por Snapchat, porque se borran y la mujer que está al lado mío no puede verlo. Yo sé lo que es ir para una discoteca y fumar juca, porque en el tiempo de Yomar no se fumaba juca, pues él está muy para atrás, ¿me entiendes? Entonces yo conozco, no es que seas viejo, chico, eres un adulto joven, amén. Entonces yo soy de esa temporada que empecé Bad Bunny, empezó Anuel. Yo conozco a Anuel de que tiene como 15 o 16 años. Yo conozco a Anuel cuando él era gordito y te ponía así para el frente. Yo conozco a Anuel por Rubencito. Hace tiempo yo conozco a Emma. Entonces Bad Bunny yo lo conocí ya cuando estábamos, ¿verdad? Ya en la música, porque ya él cantaba, ya él hacía atrás, porque él escuchaba música de Estados Unidos. Por eso que yo siempre le hablo a la iglesia, que entiendan que el trap es una música dañina, es mala. Nosotros cogimos toda la juventud de Puerto Rico y le viramos el cerebro. O sea, ¿qué hicimos? O sea, le volteamos la cabeza. Por eso tú ves los jovencitos tatuados en la cara. Cuando yo empecé a cantar, tú no veías chamaquitos con la cara tatuada. Eso fuimos nosotros. Yo me acuerdo que cuando yo me tatué la cara, Anuel estaba preso y me llamó de la prisión y me dijo: tú estás loco, ¿cómo tú te vas a tatuar la cara? Y dije: date quieto, que yo sé lo que estoy haciendo. No, pero te hubieras tatuado el cuello, la cara no se tatúa. Que si lo otro, déjate llevar. Normal, empezamos a discutir por teléfono porque yo me tatué la cara. Entonces me recuerdo que eso no existía en Puerto Rico. Sí, los presos se tatuaban, pero los cantantes siempre eran Lindín, Tony Day, Wisin Yandel, tú sabes. Pero nosotros vinimos con eso. Entonces empezamos a incitar a los jóvenes que esto es real, ¿me entiendes? Que esto hay que hacerlo. Entonces nosotros empezamos a empujar a una juventud completa de Puerto Rico. ¿A qué? Invitarlo, porque el trap lo que habla es de sexo, de droga, de matar personas. Entonces yo empecé a hacer un instrumento del diablo, un AK-47 espiritual, para penetrarle la mente a los jóvenes. Eso entraba y pudría todo el alma de la persona. Santo, se escucha horrible, pero es así. Entonces, yo recuerdo que por eso que el trap no puede ser cristiano, ni la salsa puede ser cristiana, ni la bachata puede ser cristiana, ni el rap puede ser cristiano. Dios no necesita usar instrumentos y cosas del diablo para ganarse la gente o jóvenes. Aquí yo no estoy cantando nada y aquí dos o tres jóvenes escuchando, jóvenes prestando atención, jóvenes que quieren que cambiar su vida, jóvenes que vinieron a escuchar palabra de Dios. Amén. Son muy importantes. Por eso es que la gente se molesta, porque la gente quiere hacer chavo por todos lados. Es como también, ¿verdad que sí? Esta lo voy a soltar porque el Señor me da. Y ahí está la esposa del pastor y sabe que voy con la iglesia para después seguir con los amigos. Usted sabe que el Señor me ha puesto que está molesto, ¿está? El Señor está molesto con los grupos de alabanza que cogen el Coliseo y le cobran 150 por cabeza, para después ellos salir de Estados Unidos, salir de Puerto Rico y comprarse una G-Wagon y mandarle. ¿Usted sabe cuánto cuesta una G-Wagon? $220,000. Y es a costilla de que usted va a escuchar un grupo de alabanza. Alaba. Dios no está buscando gente ni estrellita. Dios está buscando gente pura, gente así como la pastora, que ore, que busque a Dios, que lo demás. Y el dinero lo da Dios. Olvídese de eso. Eso es importante. Entonces, cuando yo empiezo a cantar, mi vida empieza a cambiar. Y yo decía, ahora es que, oíste, Edgar, ahora, porque pues, imagínate, yo siempre he sido un pelado, todavía he sido un pelado. Pero soy un pelado lleno de gozo. Amén. Amén. No me hace falta nada. El punto es, cuando yo empiezo a ver que el trabajo que yo estoy haciendo funciona, entonces yo empiezo a ver la puerta que se abre. Recuerdo que nos invitaron a cantar, empecé a cantar, me senté y recibí mis primeros $60 de la música, me los dio Anónimo, y empecé a recibir dinero por música y empecé a tener dinero. Luego pegó otro tema, ahí pegué Snatch y se pegó en todo Puerto Rico, y empecé entonces ahí a venir a cantar a diferentes lugares, 200, 300, $400. Empecé entonces a tatuarme la cara, el cuerpo. Empecé, invoqué un espíritu del guasón y me hice pasar por este muñeco. Cogí este muñeco y este muñeco tenía sus seguidores, y empecé yo a hacerme creer que yo soy un loco, y empecé a decir muchos años que era un loco. Luego firmo con la disquera de Farruko. Mi carrera empezó más en el mundo.
pego mi primer tema, ¿verdad? En Puerto Rico, solo que si te busco, empecé entonces a pegarme en toda la isla. Empecé a cobrar 1500, 2500. Empecé a tener todo tipo de ropa que me llegaban: Gucci, Versace, Yves Lauren, Valentino, Balenciaga, Prada, Off-White. Todo lo que quiere una persona, ¿verdad? Que le gusta la marca. A las mujeres le encanta, no todas, ¿verdad? La marca. Empecé a tener entonces todo tipo, ¿verdad? De prendas, cadenas de 30 mil dólares, relojes de 18 mil dólares. Empecé a sentarme en carros BM, Lamborghini, G-Wagon, Rolls Royce. Empecé todo lo que quiere un joven. Empecé a cobrar mucho dinero por cada show: 5 mil, 15 mil, 20 mil, 35 mil, 40 mil. Yo llegué a tocar hasta 80 mil dólares americanos para aquel tiempo. Y recuerdo que empecé a tener todo lo que quiere un joven. Empecé a iba para los diferentes, salí de Puerto Rico, iba para Centroamérica. La gente me esperaban en los aeropuertos con el pelo pintado. La gente en un revolú, rompían las cosas. Fui para Europa, viajé el mundo. Todo lo que quiere una persona, hermano, todo. Por eso yo hablo con los hombres, el hombre adúltero, el hombre que traiciona a su mujer. Tú sabes que la mafia italiana dice: si un hombre que traiciona a su mujer no puede pertenecer a nosotros, porque si él traiciona a la mujer que duerme con él al lado, ¿qué será de nosotros que no dormimos con él al lado? O sea, es un pensamiento. Por eso el hombre que está aquí, que le falla a su novia o le falla a su compañera y trata de echar para adelante, es un hoyo que no tiene fin. Es algo que sufre cuando tú traicionas a esa mujer. Por eso es que mi vida durante todos esos años, más dinero y más problemas, porque el mundo me daba algo, pero todavía no estaba recibiendo lo que el mundo no me daba. Por eso cuando yo empecé al principio, que yo hablo con estos amigos cantantes, porque ya cuando mis amigos son millonarios, es como cuando tú estás tratando, no sé si te ha pasado que estás tratando, voy con las mujeres, que tú estás tratando con este muchacho, te gusta, y al principio él es buena gente, pero pasa el tiempo y saca su careta, ¿verdad? ¿Te ha pasado? Yo sé que las mujeres que están aquí, que no han muerto con otros muchachos, han entendido que el hombre cuando quiere obtener algo, es todo mi amorcito, todo esto, hasta que llega con usted a la cama. Después de ese día, la tiene dos o tres días. Yo lo hacía, por eso le estoy diciendo. Totalmente usted dice: ese es verdaderamente tú. Tú nada más me quieres para esto. Entonces, esa era mi vida. Yo empecé a tener todo lo que quiere un hombre. Empecé a tener dinero. Y cuando yo pasé al otro lado del dinero, todo lo que quería Satanás era esto: el alma. Por eso cuando yo pasaba el tiempo, yo no entendía por qué yo no podía ser estable con una muchacha. Entonces yo quería formar una familia, pero no podía porque era un adúltero. Entonces, y eso es lo que pasa con todas las parejas en Puerto Rico y en el mundo. Hoy en día las parejas aceptan que los hombres la maltraten, que los hombres, o viceversa, cada cual tiene un misterio en los dos. No se comparten la contraseña. Tú lo ves en Facebook o en YouTube. Ellos ponen mi mundo, y ya lleva por el cuatro mundo, va a ser una galaxia ella. Entonces tú ves que ella dice que la ama, que ama a su pareja, pero en su teléfono tiene como cinco planetas y cinco mundos diferentes. Entonces no se comparten los teléfonos porque las sociedad le ha dicho: no, que eso es privacidad. No, privacidad a nada, es que hay una bomba que pronto puede explotar y tú no sabes quién está al lado tuyo, que un día con un revólver le te quite la

recuerdo, yo estaba en Paraguay. En Paraguay. 2017, 18. Nada más estamos pegados. Yo, Ozuna, Bad Bunny y Anuel. Yo, Ozuna, Bad Bunny y Anuel, de los boricuas. Sí, hermano, yo te estoy hablando que Wisin, que Yandel, que Teo, que todos estos hombres, los de Randy, Arcángel, de la Gueto, tuvieron muchos años en una generación que nadie los pudo sentar. Y nosotros, con nuestras loqueras, porque somos una gente usada por el mismo diablo, empezamos a corromper a los jóvenes. Entonces, por eso el trap es

0: Bajito, mira esto.
1: Yo estoy de camino a Paraguay. Paraguay es el país que está pegado con Brasil y Argentina, creo que es esto, en Sudamérica. Yo estoy con Farruko y fuimos a cantar. Edgar, cuando yo fui a hacer una feria y habían como 30 mil personas o menos. O sea, yo me paré en la tarima y yo miraba para atrás y las luces de los teléfonos no se acababan, yo no vi el fin. Pero pasó algo antes de yo llegar a la tarima.
0: Guagua, la detuve. Le dije al chofer un momento y empiezo a hablar con Farruko. Se me salen las lágrimas y empiezo a llorar, llorando con un Rolex endiamantado completamente, hermano. No un Tecnomarín, ni un Casio, un Rolex, hermano. Creo que era un presidente. De verdad, no como gente pues con cadenas que brillan, no son de verdad. De verdad, un Rolex, una cadena completamente con BBC, todos los endiamantados, todo el cuello, y con el tema más pegado, que era Solo con el Nene. Y yo estaba de camino con todo el éxito del mundo y empecé a llorar. Cuando yo miro para el frente, la cosa empeoró, porque yo dije, este es mi jefe, él está más arriba que yo, todo el mundo lo conoce, se ha ganado un Grammy, tiene todo lo que una persona quiere, mi jefe, y también está llorando. Y yo le dije, Farru, yo me quiero quitar, yo no quiero seguir en esto, yo no aguanto. Y cuando yo miro a Farru, él me dice, yo también quiero dejar esto. La pregunta yo se la hago a usted. Escuche. Si a nosotros nos enseñaron en este país que cuando fuéramos profesionales, tuviéramos nuestra casa sala, tuviéramos un buen carro, o vamos, lo que sea que usted quiera lograr, no que esta cosa sea mala. Nosotros de pequeños nos enseñaron los buenos padres que cuando tuviéramos nuestra vida iba a cambiar. Entonces yo había sobrepasado ya eso.

al garete. Entonces yo sí pasé todo eso. Yo estoy en una suburba, ¿verdad? Donde mi teléfono está lleno de mujeres completamente hechas, no hechas, la barriga hecha, el pelo hecho, todo hecho, completamente hecho, de todo tipo, blanquita, morenita, negrita, flaquita, bajita, de todo tipo, modelo, no modelo, de baile, lo que usted quiera. No sé por qué yo estaba llorando. Si yo, a mí no me hace falta una casa, a mí no me hace falta un reloj, no me hace falta ropa.

esposa, pero tú la traicionas. ¿Sabes tú? Y le, ¿sabes lo que más me molesta? ¿Verdad? Frente a nosotros. Y tú le preguntas, ¿te hace falta Cristo? No, yo estoy bien. Seguro. Ah, ¿estás bien? Dame el teléfono acá, vamos a ver si ya puedes ver tu teléfono. Que tú no tienes nada que ver. Tú dices que tú estás bien. Que tú te pintas aquí con ella y que tú la amas. ¡Ojo! No sé, dice que todo está bien. Mi hermano. Ahora yo te puedo decir, en mi casa todo está bien. ¡Eje! Ahora ella en su casa, porque su casa todavía puede decir que está bien. Ahora yo marco y yo.

Hay problemas grandes y problemas pequeños. Por eso es que la corte, según sea el problema, según son los años. Si usted tiene una multa, no la paga y va a la corte, eso es algo sencillo. Porque los problemas grandes, que es el adulterio, el asesinato.

conmigo. ¿De qué me vale entonces? Ahora usted me ve aquí. Vine a corozar. Vine a predicar del Señor. Vengo a hablarle de lo que Dios hizo. ¿Qué pasó conmigo? Empecé a volverme loco. Porque empecé a jugar que yo era el loco y empecé a quedarme loco. Un día estaba.

con la soga. Quería que yo bebiera pastillas psiquiátricas. Y me dieron 3 Xanax. Y empecé a caer. Porque un día lo iba a pagar. Un día me tocó a mí a los 28 años. ¿A cuántos amigos de Edgar le tocó pagar? ¿No están aquí? ¿Le tocó? Edgar le tocó pagar un día y se escapó. Se escapó del diablo y Dios lo agarró. ¿Cuántos amigos míos no han podido escapar? No, porque le tocó pagar ya. Yo te he dado muchos cultos. ¿Te gusta pegar cuernos? Con chida te va. Ya. La Biblia dice, la hacha está a la raíz de los árboles. Árbol que dé mal fruto,

esa fue mi vida. Ya yo dependía de medicamentos psiquiátricos. Mi esposa estaba embarazada. Mi mente estaba ida. Pensamientos de suicidarse, que no sirvo, no quería comer. Empecé, casi no podía guiar, no podía ver televisión, casi no podía concentrarme. Y al tercer día yo no aguanté más nada. Y cogí un teléfono y llamé a un hermano de hace tiempo. Y yo acepté al Señor. Acepté a Cristo. Pero eso no se quedó ahí. Yo vine para acá. Yo estaba en Colombia. Vine para acá. Y volví a la iglesia pequeñita donde yo una vez salí. Tantas cosas, Edgar. Tanta cosa viajando, tanta careta en televisión, que yo fui a muchos lugares y me entrevisté con mucha gente, tanta cosa, y terminé en aquella iglesia pequeña, ahí con mis pastores, llorando por todo lo que había hecho. Hoy usted está aquí, yo no vengo aquí a restregarle que mi vida es mejor que la de usted, que yo soy mejor que usted. No, al revés, usted tiene muchas cualidades, muchas menos batallas que yo, menos mucha concupiscencia que yo, gente con más dotada mentalmente que yo, gente que Dios está esperando que usted pase al frente. Usted tiene toda la oportunidad mejor que yo para usted salir para adelante hoy. Yo un día le puse pausa a la tristeza, le puse pausa a la destrucción. No, de aquí

y con ígolo o con la arte. Y me recuerdo que voy y saco a Farruko del campo y le digo: Farru, yo me convertí a Cristo. Para que sepas, este es el último video que hago. Te entrego mi carrera. Y así mismo fue. Ya han pasado un montón de años y fue mi último video. Se lo entregué. Y yo no quiero saber más nada de la música, ni de reggaetón, ni nada. Voy a servirle al Señor. Entonces todavía no dormía. Estoy ya con pastilla. Un mes, una semana, dos semanas, tres semanas, cuatro semanas. Pero empecé a hacer lo que dice la Biblia. La Biblia dice que el que está afligido, ore. El que quiera romper cadenas, ayune. Entonces todo empecé a orar, empecé a ayunar. Dejé todo, me encerré un cuarto y decía: Señor, sáname. Y tú me sanas, yo te

que ser muy inteligente. Ah, que tú lo cuentas muy fácil. No, no. Yo te reto a que usted lo pruebe hoy, ¿entiendes? Ya usted ha probado todo. Ya usted.

0: dormir. Y duermo todos los días. Yo nunca iba a cambiar. Yo siempre iba a ser una mujer y un loco. No he cambiado. Yo no he cambiado. Cambié súper brutal. Entonces, todo es por él y para él. Entonces, yo sé que hay gente aquí que Dios quiere trabajar con ellos. Amor, no están sentados aquí, están allá. En la ESO, y están pasando de tensiones, problemas, cosas irresolvibles. Pero la Biblia dice que lo que es imposible para el hombre es posible para Dios. O sea, lo que el hombre no puede hacer. Así que Dios lo hizo. Alguien aquí escuchó el mensaje. Desea a Cristo, desea escapar del infierno, desea escapar de las cosas que hayan de venir de su vida mala.
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Pónganse de pie. ¿Están listos para moverse un poco? A ver si es cierto. Yo no sé si a ti te pasa lo que a mí me pasa, pero yo tengo dos pies izquierdos y cuando quiero moverlos y bailar,

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siente, vive, espera. Ora, levántate. Levántate. Que Dios está contigo y nosotros también.

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0: Santo eres tú.
1: Santo eres tú.
0: Puedes tú levantar tus manos y decir.

0: Santo eres tú una vez más. Dilo conmigo.
1: Santo eres.
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0: Levanta tu aplauso a él fuerte. Eres poderoso, Señor. Y estás sentado en gloria. Aleluya. Aleluya, Señor.
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3: Y yo me pregunto, con tanta iglesia liberal que tenemos hoy en día, y donde los pastores, predicadores están silenciados, callados, y miran cómo el mundo

0: cada día va tomando ventaja y va ganando terreno dentro de las iglesias. Y poco a poco usted mira, gloria a Dios, una iglesia que ya no parece que es cristiana evangélica. Y yo no estoy hablando, óigame bien lo que digo, que el que usted, aleluya, la forma de vestir salva, no, porque el que salva es Cristo. Pero también creo que el que Cristo salva lo cambia. ¿Cuántos alaban a Dios? Te lo voy a repetir. Yo sé que solo Cristo salva, pero también sé que el que Cristo salva lo cambia. ¿Cuántos dicen amén a eso, hermano? ¿A cuántos los ha cambiado Dios aquí? Segunda de Corintios capítulo 5 versículo 17 dice la Biblia: de modo que si alguno está en Cristo, nueva criatura es, las cosas viejas pasaron, he aquí todas son hechas nuevas. Hay que tocar esa palabra, hay que hablar esa verdad a la gente, hay que quitarle la venda de los ojos, hay que decirle que el Dios de la palabra te manda santidad por dentro y por fuera. Ay, santo. Por eso, cuando yo leo este pasaje, por eso es que Dios está tan molesto con tantas iglesias hoy en día. Porque en lugar de tener contento a Dios, o tener una buena amistad con el Dios de la gloria, tienen a Dios desagradado. Aleluya. Ama, suita, alay. Mi alma te adora, Padre. Y por eso el diablo pelea tanto con las iglesias que predican la verdad. Tiene un odio terrible. Pero a mí no me interesa cuánto odio tenga el diablo. A mí me interesa que Dios esté contento con nosotros. Samaquila, Mahalaya, Lía, Mai. Adóralo, bueno, pero adórelo, hermano, de veras. Bendito sea su nombre, gloria a Dios. Te lo repito, no sabéis que la amistad del mundo es enemistad contra Dios. Cuidadito, hermano, hermanita, familia, esposo, esposa, niño, joven, adulto, quien sea. Tenga cuidado. Si usted siente que el gusanito del pecado le está entrando al corazón, repréndalo. Si usted siente que la vanidad del mundo lo está trayendo, repréndalo. Si usted siente que el mundo lo está alando como un imán, en esta noche oye palabra de Dios. Te vas a volver un enemigo de Dios. Pero antes de que eso te pase, Dios me ha puesto a hablarte la palabra. Porque Dios siempre habla a tiempo. Gloria a Dios. Alaba lo que Él vive. Y por eso es que en esta iglesia le hemos puesto freno a toda esta cosas, hermano, y a pesar de ello el diablo se está colando con algunos y con algunas por ahí. Pero no creas que Dios está desapercibido. Dios está atento a lo que está pasando. Abre bien los ojos, óyelo bien, porque Dios nos tiene en la lista. A veces nosotros nos parece de que Dios ya no le interesa lo que está pasando. Gloria a Dios. Yo quiero decirte que Dios está pendiente de la iglesia. Dios está pendiente de sus hijos. Dios está cuidando la verdadera iglesia. ¿Y sabes por qué? Porque algunas veces nos sentimos como Elías, que ya solo nosotros hemos quedado. Pero todavía, aleluya, como en los tiempos de Elías, hay unos 7000 por ahí que no han doblado rodilla ante los Baales. Y yo doy gracias a Dios que aquí hay un grupito de ellos. Oiga la siguiente parte de ese versículo. Porque la palabra de Dios es clara, precisa, concisa, directa. Dirían en algún lugar, va al grano. Oiga lo que dice la continuación de ese texto. Cualquiera. Me encantan esas palabras. ¿Sabes por qué? Porque Dios no hace acepción de personas. No es que yo soy pastor y soy teólogo y soy doctor en la palabra. Cualquiera, con todos tus títulos, dice la Biblia, cualquiera. Llámete como te llames. Eres pastor, evangelista, maestro, doctor de la palabra, teólogo, maestro de instituto.
1: dice esta palabra, cualquiera pues que quiera ser amigo del mundo se constituye en un enemigo de Dios. Santo, mi alma te alaba.
0: Ay, Dios mío. Así es que si alguno de esos cualquiera te ha dicho a ti, esto no es pecado, esto tampoco es pecado, esto no te preocupes, que Dios no se fije en esto, dile: lo siento mucho, pero mi Biblia dice que cualquiera que se hace amigo del mundo se constituye en un enemigo de Dios. Y ¿sabes qué? Yo tengo suficiente inteligencia para entender esa palabra, porque yo no quiero a Dios de enemigo, yo quiero a Dios de amigo. Yo quiero tener contento a Dios, aunque estén muchos de aquí abajo enojados conmigo, pero yo quiero que Dios esté agradado de mí.
1: Ay, Dios santo, mi alma te alaba, Padre. Mi alma te alaba, Jesús. Aleluya, bendito sea su nombre, hermanos. Esta palabra no contenta mucho. Mire, hay iglesias que esta palabra rechazan. Esta palabra no deseara que se les enseñe ni se les predique. Oh, gloria a Dios. Porque si se tuvieran que predicar estos mensajes, habría que, aleluya, convertir de nuevo a toda la iglesia, empezando por el pastor hasta el último hermanito de la iglesia. ¿Sabes por qué? Porque han dejado que el mundo y el pecado entre. Oh, gloria a Dios. Pero ya llegó la hora. La iglesia tiene que entender que la venida de Cristo está a las puertas. Aleluya. Y Él no viene a buscar cualquier iglesia, viene a buscar una iglesia sin mancha y sin arruga, una iglesia que haya cortado su amistad con el mundo y el pecado.
0: Aleluya. Yo me pregunto, cuando uno lee estos textos, ¿y acaso la gente no reflexiona, recapacita, no piensa? ¿Qué le pasa a la humanidad en nuestros días? ¿Qué le pasa a las iglesias hoy en nuestros tiempos? ¿Qué le pasa a los predicadores de nuestros días? Aleluya. Hermano, usted lee un texto de eso y aquí deberíamos de estar todos temblando, estremecidos, diciéndole a Dios: ten misericordia de mí, Dios mío. Aleluya. Y si algo está pasando en nuestra vida en esta noche, corta con todo lo que tenga que ver con el pecado y el mundo. Córtalo, que Dios te está llamando a tiempo. Porque yo siempre tengo un dicho, que Dios te puede estar hablando hoy, mañana y pasado mañana, pero va a llegar el día que te va a alcanzar. Hay gente que creen que pueden evadir a Dios. No conozco uno todavía. Santo. Y por eso, cuando yo hablo esta palabra de esta manera, ¿sabes cuál es la palabra que le dejo ir al pueblo? A continuación, corre al altar y humíllate. Yo no quiero tener a Dios como enemigo. Yo no sé tú, hermanito, si tú quieres tener a Dios como enemigo, pero yo creo que aquí hay gente muy inteligente. La Biblia dice que el principio de la sabiduría es el temor a Dios, y yo creo que todos los que están aquí entienden esto con una facilidad impresionante. Por eso, mire, hermano, si alguien le viene con otro evangelio fuera del ya establecido, dice el apóstol Pablo, es anatema, es maldito. Gloria a Dios. No dejes que te cambien la palabra, no dejes que te cambien el mensaje. Gloria a Dios. Si alguien viene con una palabra barata, acomodada, aleluya, para que te sienta bien, dile: no, yo vengo para que Dios trate conmigo, yo vengo para que Dios me hable, yo vengo para que Dios cambie mi vida de una vez por todas.
1: Santo, a su nombre gloria. Y yo te voy a demostrar, hermanito, que nosotros no somos del mundo, con la palabra de Dios. San Juan capítulo 15, versículo 18 y 19. Vaya conmigo, lea la palabra. Que sea la palabra la que nos administre. Oiga lo que dice la Biblia. si el mundo os aborrece. Estas son palabras de Jesús, del mejor predicador. Si alguno os aborrece, sabed que a mí me ha aborrecido.
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0: Vamos a levantar un momento nuestras manos al cielo. Cada vez que las levantamos, nos ponemos en la posición más.
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0: Ríndele a Él todas las áreas de tu vida y deja lo que Él trabaje.

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2: Ustedes hacen con autoridad del Espíritu. Hey, no quiero que estén comiendo mucha comidita ni gaseosita. Ustedes tienen, no pueden alimentar la carne, tienen que alimentar el Espíritu. Y cuando vean, visualicen las armas, apenas estén montados allí, ustedes son los hombres de guerra. Ustedes van a decir: diablo, suelta las armas, diablo, suelta al que tiene cautivo.

Es tuya la victoria, Señor Jesús. Te aclamamos y te exaltamos, Señor. Aleluya.

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0: Señor, te pedimos un avivamiento sobre todo el mundo. Que podamos ver tu gloria.
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levantarán sus alas como las aves, correrán y no se cansarán, caminarán y no se fatigarán. Levántate y resplandece, porque la gloria del Señor ha nacido sobre ti. Eres nación santa, real sacerdocio, pueblo adquirido por Dios para anunciar las virtudes de aquel que te llamó de las tinieblas

0: Gracias, Señor, te damos por tu presencia. Gracias, Señor, te damos.
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1: Cuando yo era mundano, yo tenía una novia. Y a esa novia yo la engañé. Y mi novia me dijo: te vas a arrepentir de lo que acabas de hacer. Hermano, yo nunca me imaginaba que me fuera a atacar por la brujería. Yo nunca pensé que ella me iba a embrujar, que ella me iba a hacer un trabajo de brujería. Ella solo me dijo: te vas a arrepentir toda tu vida, te vas a acordar de mí. Hermano, yo empecé a sentirme mal. Yo trabajaba y en lo secular, y en mi trabajo empezaba a fallar, empezaba a hacer cosas que nunca hacía. Físicamente me comencé a sentir mal, sentía algo en mi estómago, una opresión satánica venía, que llegaba la noche y yo no podía dormir. Venían demonios a mi oído y me decían: maldito, te odio, tú eres del infierno, tú te vas a morir, no sirves para nada. Hermano, y estando ahí, triste, desanimado, angustiado, atribulado, yo tenía una hermana que era adoradora de la muerte. Y ella se enteró que yo estaba padeciendo. Ella se enteró que yo estaba sufriendo. Ella se enteró que yo estaba enfermo. Y ella dijo: yo conozco una bruja, una diablera que puede curar a Ray, que puede curar a mi hermano. Y ella me impulsó a buscar, a conocer de la brujería. Porque ella rápidamente se va a buscar la bruja y a consultar con ella. Y dice mi hermana que lo primero que hace la bruja es sacar las cartas. Porque lo primero que va a hacer un brujo cuando tú vas a consultar es sacar las cartas. Y ahí es donde opera el espíritu de adivinación. Entonces en las cartas sale que mi novia me había embrujado. Que mi novia decía: prefiero verlo muerto a verlo con otra mujer. Usted imagínese. Que cuando mi hermana me contaba eso, yo me reía, yo decía: pues, ¿quién se va a querer perder esta belleza, verdad? Y entonces mi hermana me habla por teléfono y me dice: Ray, acabamos de consultar con la bruja y en las cartas sale que tienes un trabajo, que te vas a morir en 3 días, dice la bruja, que tienes un trabajo para 3 días. Por eso ya estás sintiendo los escombros, por eso estás sintiendo que los demonios te atacan, por eso estás sintiendo la enfermedad, porque en 3 días tú te vas a morir. Imagínese usted, yo me sentía atribulado, en pánico, con miedo, y que te dijeran: en 3 días te vas a morir. Usted imagínese, tremenda cosa. Rápidamente me voy donde estaba la bruja. Llego donde ella consultaba. Era un cuarto de madera, tenía la muerte blanca, la negra, la roja. La muerte negra es con la que trabajan para muerte, para matar a una persona. La blanca es la que cura, la que sana. La roja, la muerte roja es para atrapar así en el amor. Y yo llego y la bruja me mira cara a cara y me dice: tú estás muerto en vida. Tú ya estás muerto en vida. Mira cómo estás amarillo, mira cómo estás. Te miro muy mal. Y yo estaba ahí, en ese cuarto de madera. Y yo sabía que si yo pactaba con la muerte, me iba a ir al infierno. Iba a terminar mal, pero no tenía otra salida, hermano. Porque muchas de las veces, cuando no tenemos a Cristo y pasamos por necesidades, buscamos solución en la brujería, buscamos solución en el hombre. Pero yo te vengo a decir a través de esta plataforma, yo te vengo a decir en esta noche que solamente Cristo tiene la solución para todo problema, aleluya, para toda enfermedad, para todo dolor, para toda brujería. Solamente Cristo nos puede hacer libre, solamente Cristo nos puede salvar. ¿Cuántos pueden decir amén a eso en esta noche? Aleluya, déselo fuerte si se lo va a dar al Rey. Entonces yo quedé así, yo dije: tengo que entrarle, tengo que pactar con la muerte, porque tengo 3 días, en 3 días yo voy a morir, y si no pacto con la muerte, voy a morir. Porque me habían hablado de Cristo, pero yo prefería, hermana, hermano, yo prefería morir sin Cristo. Yo prefería estar ahí agonizando, estar ahí triste, desanimado, atribulado. Pero seguir en los vicios, seguir perdido a ser cristiano, a ser hijo de Dios. Entonces entramos a ese cuarto de madera, hermano. Entramos a ese cuarto de madera, se sentía una opresión tremenda. La verdad, le soy sincero, yo no creía en la brujería. Yo tomaba, fumaba, me drogaba, pero yo no creía en lo que hacía mi hermana, que era adoradora de la muerte. Mi hermana me decía: yo salgo a las 12 de la noche, Ray, y hacemos pacto, y bajamos a Pancho Villa, y bajamos el espíritu de la muerte, el espíritu del hermano Pedro. Y yo decía: Pedro de la Biblia, sí, bajamos al hermano Pedro de la Biblia. Y nos habla y convivimos con él, ahí comemos, ahí cenamos, ahí a las 12 de la noche en un panteón. Usted imagínese, yo no creía eso. Yo no creía en la brujería, pero cuando yo estuve en ese cuarto de madera, cuando la bruja dice: tengo que darte unas barridas primero antes de operarte, antes de que váyanos a un panteón a hacer pacto, antes de que vayamos a un río a bajar la muerte, tengo que barrerte primero. Eran tres barridas. Tres barridas. Y en la primera barrida, a través de esa mujer bajó el espíritu, un espíritu satánico, que comenzó a hablar a través de la mujer. Usted imagínese, a través del cuerpo, una voz satánica que decía: maldito, te odio, no sirves para nada, te voy a poner trabas, te voy a matar, te odio, sáquelo de aquí, no lo soporto, decía esa voz, ese espíritu. Era el mismo enemigo, era el mismo diablo cara a cara, diciendo: te odio, no te soporto. Y yo no entendía en ese momento por qué el diablo decía: te odio, maldito, te voy a poner trabas, te voy a desterrar. Yo no entendía en ese momento, hermano, pero ahora estoy entendiendo. La Biblia dice que lo que no entiendes ayer lo vas a entender hoy. ¿Cuántos dicen amén a eso? Y ahora entiendo por qué tanta opresión. Ahora entiendo por qué el diablo quería matarme. Ahora entiendo por qué el diablo decía: en tres días te voy a matar, te voy a desterrar. ¿Sabe por qué, hermano? Porque el diablo sabía que yo en este tiempo iba a estar predicando todo México, todas las naciones, levantando un nombre que es sobre todo nombre: Cristo Jesús de Nazaret. ¿Alguien puede celebrar eso? ¿Alguien puede alabar eso en esta noche? El diablo sabía que yo iba a estar en esta plataforma diciéndole: hay un Cristo que puede sanar, hay un Cristo que puede liberar, hay un Cristo que sigue haciendo milagros, prodigios y señales. El diablo sabía. El diablo no es omnisciente, pero tiene seguidores, tiene demonios que le dice. El diablo sabía el propósito que había para mi vida en este tiempo. Y ahora me deleito, ahora me gozo por lo que Dios está haciendo. Vengo aterrizando de Ciudad Juárez, donde vimos la mano de Dios, donde vimos a Dios. Aleluya. Estuvimos con el pastor Rafa, y el pastor Rafa me escuchó y vimos la mano de Dios junto, y me dijo: Ray, tienes que estar en Maranata, tienes que estar en el ministerio de Maranata, es necesario que vayas y testifique la grandeza del Dios viviente. Y estamos aquí, hermano, no porque yo quiera estar, es porque Dios me trajo a este ministerio para bendecir a través de esta plataforma. ¿Alguien puede dar un fuerte aplauso al Dios viviente en esta noche? Aleluya, glorifíquelo, que Él vive. Fue la primera barrida. La segunda barrida, hermano, igual, esa voz a través de esa mujer, porque era una diablera, y en una bruja diablera puede bajar cualquier espíritu. La bruja me decía: puede bajar el espíritu de tus seres queridos que han muerto, puede bajar y puede hablar. Vuelve esa voz a decir: maldito, te odio, te voy a matar, te voy a desterrar, te voy a poner trabas, tú no te vas a curar, sáquenlo de aquí, no lo soporto. Entré con dos hermanas a ese lugar, dos hermanas de sangre entraron conmigo a ese cuarto de madera, estábamos encerrados. Y una de mis hermanas que grita y dice: tú dices que no, Él no se va a curar, tú dices que Él no va a ser libre de esa enfermedad, pero hay un Dios milagroso que puede hacerlo. Cuando esa voz comenzó a retorcerse, esa mujer comienza a decir: no vuelvas a pronunciar ese nombre Dios aquí en este lugar, porque algo que no soporta el diablo es al Dios viviente, al Dios poderoso, al Dios real. El diablo decía: y cállense, no pronuncien ese nombre. Y mi hermana decía: Él va a ser libre a través de Dios, a través de la sangre de Jesucristo. ¿Cuántos dicen amén? Era una guerra espiritual ahí adentro. Cuando se va el espíritu de la mujer y baja otro espíritu, porque usted tiene que saber que la muerte es un espíritu, el diablo es otro espíritu, los demonios son otros espíritus. Todos hablan diferente, todos actúan diferente. Entonces baja el otro espíritu, era el espíritu de la muerte, era la muerte. Baja y comienza a decir: ¿qué vienen a hacer aquí? Y mi hermana, la que era adoradora de la muerte, la que tenía pacto con la muerte, comienza a hablar con ella y comienza a decirle: traigo a mi hermano enfermo, mi hermano dice que va a morir en 3 días. Y la muerte le dice: mi niña, le dice, no puedo hacer nada con tu hermano, me lo voy a llevar en 3 días. Usted imagínese, yo esperaba la solución en la muerte y la muerte dijo: en 3 días yo me lo voy a llevar, él va a morir. Cuando mi hermana comienza a llorarle ese espíritu a la muerte, a decirle: muerte, yo te he servido, yo salgo a las 12 de la noche a los panteones, hago pacto contigo, te doy sacrificios, haz un milagro, mi hermano. Y la muerte dice: pero ¿están dispuestos a pelear hasta el final? ¿Están dispuestos a pelear hasta el final? Y mi hermana me pregunta: Ray, ¿estás dispuesto a pelear hasta el final? Porque la muerte dice que puedes morir en una de las operaciones que te van a hacer. Y yo le digo: ya no me queda de otra, hermana, dile a la muerte que yo voy a pelear hasta el final, yo quiero ser sano, yo no quiero morir. Hermano, seguía una operación satánica. ¿Qué era una operación? ¿Qué es una operación satánica? Te operan espiritualmente con un cuchillo. Yo, cuando estaba allá adentro en el cuarto de madera, yo miré que la bruja tenía el cuchillo a un lado ahí en su sillón y yo decía: tremenda cosa, tremendo. La muerte dice, la bruja dice: Ray, tienes que traer 12 de tu familia, 12 que te amen, 12 que den todo por ti, tienes que traerlos. Y la bruja iba a traer a 12 ángeles, supuestamente 12 personas. Y yo le digo a una de mis primas, le digo a mi mamá, le digo a mis tías, hasta un cuñado se fue ahí de que tenía miedo, que él decía: yo no voy a ir a ese. Y por amor a mí él entró también. Y llegamos 12 de mi familia. Y yo pude ver ahí cómo el diablo quería que mi familia pactara con la muerte, que mi familia se perdiera. Como le digo, el diablo sabía el propósito que había para mi vida y para mi familia, porque ahora puedo ver el fruto. Yo me convierto a Cristo y la primera que recibe a Cristo es mi abuela, y después mi sobrina, después mi mamá, después mi hermana que era adoradora de la muerte. Dice: yo me entrego al Señor Jesús porque pude ver lo que hizo en ti, cómo te levantó de la muerte, cómo te levantó de los escombros. ¿Cuántos dicen amén a eso? Y ahora ahí en mi casa, donde hacíamos borrachera, donde nos drogábamos, donde hacíamos ahí fiestas para tomar y fumar, ahora estamos celebrando cultos. Ahí, hermano, llevamos evangelistas, llevamos grupo y vemos la mano de Dios. Aleluya. Hemos llegado a juntar más de 300 gentes en ese lugar, en esa casa, y vemos la mano de Dios, cómo la gente se salva, cómo la gente es restaurada, cómo la gente es bendecida. ¿Cuánto pueden decir amén? El diablo quería acabar con mi familia, pero yo me gozo en esta hora porque llega Cristo, hermano, y las cosas cambian. Alguien tiene que entender que cuando el Señor Jesús llega a un lugar, las cosas tienen que cambiar. Cristo llega, hermano, y ahora mi familia sirve al Señor. Ahora mi familia alaba a Dios. Ahora mi familia glorifica al Señor. Ahí estábamos, hermano, 12 de mi familia, ya estábamos ahí. Ya me iban a operar satánicamente. Y la bruja comienza a concentrarse para que el espíritu bajara, la muerte bajara a través de ella y tomara la autoridad ahí y me operara. Y comienzan ahí los ángeles, la gente que le ayudaba a la bruja, a hacer una estrella ahí satánica. Una estrella satánica, y me dicen: acuéstate ahí en la estrella. Y me acuestan así como si estuviera crucificado, y con un cuchillo comienzan a hacerme cruces con alcohol por todo el cuerpo. Y me dicen: ahí te vas a quedar. Ahí te vas a quedar y vas a cerrar tus ojos. Pero no se te ocurra abrir los ojos, me dice uno de los ángeles que le ayudaban a la bruja. Que no se te ocurra abrir los ojos, tú los vas a cerrar y no vas a saber más de ti. Escuche lo que escuche, suceda lo que suceda, tú vas a cerrar tus ojos. Cierro mis ojos. Y yo escuchaba, hermano, cómo la muerte se movía. No le miento que la bruja me dijo: para que la muerte pueda operar, tienes que traer 4 cajas de cigarros, porque tiene que fumar la muerte. Imagínese usted. Yo escuchaba donde los cigarros se los fumaba, el poder satánico. Yo cerré mis ojos cuando sentí que llegó la muerte, donde yo estaba en la estrella ahí, como crucificado, llegó la muerte y comienza a hablarme unas lenguas satánicas, comienza a decirme cosas y comienza a abrirme, hermano, comienza a rajarme el cuerpo. La enfermedad yo la traía en el estómago y comienza a rajarme con un cuchillo, comienza a rajarme. Yo sentía donde estaba sangrando, yo sentía donde me estaba rajando, hermano. Imagínese usted el poder satánico, cómo opera en los brujos. Ese es el poder. Ese es el poder que la muerte, que el diablo les da a esos brujos, a esa gente, y se vuelve loco con ese poder. Pero yo le vengo a decir a todo brujo, yo le vengo a decir a aquella gente que practica la brujería, la santería, yo vengo a decirles: ustedes piensan que nada más es ese poder, pero sobre ese poder está el poder del Evangelio, está el poder de Jesucristo, ese poder ilimitado, ese poder poderoso que transforma, que cambia. Aleluya, ¿cuántos dicen amén a eso en esta noche? Déselo fuerte si se lo va a dar al Señor. Aquí hay poder en esta noche para hacerte libre de cualquier brujería, hechicería, maldición. Tú eres libre en el nombre de Jesús. Usted imagínese, comienzan a rajarme. Y metía su mano, la muerte, metía la mano, hermano, y vomitaba donde estaba la maldad. Salgo de la operación, termina de operarme la muerte, me levanto. Y me decía una de los ángeles, de los que estaban ahí ayudando a la bruja, me decía: Ray, pide lo que quieras, dile a la muerte lo que tú quieras, que se le regrese todos los que te hicieron la maldad. Y yo estando ahí, hermano, yo le dije a la muerte: muerte, que se le regrese todo a los que me hicieron daño, que se le regrese todo. Salgo de esa operación, llego a mi casa y yo seguía enfermo, seguía en pánico, atribulado, oprimido por el diablo. Eran unas noches terribles, hermano. Me estaban velando en vida. Estaba viviendo un infierno aquí, hermano. Débil, sin ganas de nada, encerrado en mi cuarto, queriéndome quitar la vida. No le miento, pero llegué al momento de decir: ya no puedo más. Ya no puedo más, me voy a quitar la vida. Esas voces me acosaban y me decían: maldito, no sirves para nada, no tienes propósito, tú no eres nada, quítate la vida. En una de esas ocasiones, todos salen a la tienda y me quedo solo yo en mi casa. Y yo dije: aquí es el momento de yo quitarme la vida y descansar, porque ya no puedo más con esto. Estaba el cuchillo ahí y me entró el pensamiento de agarrarlo y encajármelo, cuando sentí algo, una voz que me dijo: no lo hagas, yo tengo plan, yo tengo propósito, no todo está perdido. Era Dios conmigo, hermano, protegiéndome. Era Dios ahí hablándome que era mi tiempo. Porque llegó la noche, hermano, llegó la noche y yo estaba ahí triste, desanimado, angustiado. Muchos de mis amigos se fueron cuando yo estaba enfermo. Muchos decían: Ray está endemoniado, Ray está mal, Ray va a morir. Muchos de mis amigos que se juntaban en la borrachera cuando nos drogábamos se fueron. Muchos de mi familia me dieron la espalda, pero Dios siempre estuvo ahí. Cuando mis amigos se fueron, cuando mi familia, muchos me dieron la espalda, Dios siempre estuvo ahí para ayudarme, para levantarme, para decirme: yo tengo plan, yo tengo propósito con tu vida. ¿Cuántos dicen amén en esta hora? Dios siempre está ahí, hermano. Dios siempre está ahí. Y en una de esas noches llega un pastor a mi casa. Yo no lo conocía. Toca la puerta. Sale mi mamá, porque la única que estuvo ahí, hermano, fue mi mamá. Yo recuerdo que cuando yo me sentía mal, yo le decía: mamá, ¿qué hago? Ya no puedo más. Le marcaba a la bruja y la bruja decía: agarra unas tijeras y haz esto, haz lo otro, agarra tres limones y tíralos para fuera de la casa. Pero nada, hermano, nada. Sale mi mamá y recibe al pastor. El pastor dice: aquí hay un joven que está enfermo, pero Dios tiene un plan y tiene un propósito para la vida de ese joven. Dios me trajo a este lugar porque Dios quiere hacerlo libre. Está llegando el tiempo, Dios lo está llamando a ese joven. Háblele, señora, le dice a mi mamá el pastor. Mi mamá me dice: Ray, te habla un pastor. Yo salgo, hermano, atribulado, triste, desanimado. Y le digo: pastor, ¿qué pasa? Dice: hijo, Dios me trajo a este lugar. Dios me trajo a tu casa. Y Dios me está diciendo que tú tienes una enfermedad incurable. Has ido a médicos. Estás buscando de la brujería. Y tú sigues enfermo. El pastor me dice: es que es Dios tratando contigo. Porque tú vas a ser un evangelista usado en esta generación. Dios te va a usar en milagros, en liberaciones. Irás por muchos lugares a predicar el evangelio. Y en cualquier plataforma que tú te pares, la gloria de Dios estará contigo. Tú verás enfermos sanar. Tú verás la mano de Dios contigo. Y yo le decía: no, pastor,

Pero el Señor cambia todas las cosas. Y yo creo que loco salí yo, hermano. Ahora soy un loco por Cristo, que ando predicando por todo el mundo el Evangelio. Ahora exalto el nombre que es sobre todo nombre. Ahora le danzo, ahora le aplaudo, ahora le glorifico, ahora le adoro. Soy un loco por el Señor. ¿Cuántos dicen gloria a eso? ¡Aleluya! Le digo, pastor, váyase para su casa. No pierda el tiempo conmigo. Yo no voy a servir al Señor. Yo no voy a ser hermano. Yo no voy a ser cristiano. Váyase para su casa. Yo voy a seguir buscando de brujos. Yo voy a seguir buscando solución en otro lugar. Pero el pastor me dice unas cosas. El pastor me dice, hijo, me voy a ir, pero te voy a dejar algo bien en claro. Cuando Dios quiere hacer algo en una persona, a él no hay nadie en quien lo detenga. Ni brujería, ni demonio, ni el hombre, nada puede detenerlo. Él va a entrar porque va a entrar. Y me dice el pastor, y esa enfermedad que tiene no se compara a la que va a venir. Dios va a permitir que se venga más fuerte la enfermedad hasta que tú te rindas, hasta que tú reconozcas que necesitas ayuda de Dios. El pastor se va para su casa. Nos vamos al panteón con la bruja. Ahí iba mi familia. Llegamos a un panteón, hermano, a hacer pacto con un muerto. No le miento. Como el poder satánico, yo llegué y estaba la foto del difunto, pero algo que decía la bruja era que dicen, busquen una tumba, pero que sea de una persona que tomaba, que se drogaba, que fue de lo peor en este mundo. No busquen una tumba de un cristiano, porque aquí nos quemamos. Fíjese cómo la misma bruja estaba reconociendo el poder de Jesucristo. Porque esto me lleva a la historia del profeta Eliseo. Dice que cuando estaban sus huesos, dice que llevaban a un muerto unas bandas y vieron a los enemigos y aventaron el muerto, y el muerto cae sobre la tumba donde estaban los huesos del profeta. ¿Y qué pasó con ese hombre? Dice que al instante recobró vida porque había unción en los huesos del profeta. Entonces la bruja decía, no busquen, no busquen una tumba de un cristiano, porque aquí nos vamos a quemar. Hay mucha gente que se menosprecia allá en Cristo y dice, ah, pero yo no sirvo para nada, yo no soy nadie. El diablo te teme. Tú cargas poder desde que tú recibiste a Cristo en tu corazón. Tú cargas autoridad, tú cargas unción. Tus huesos tienen unción. ¿Cuánto pueden decir amén en esta hora? El diablo te reconoce, el diablo sabe quién eres. Que eres una redimida por Dios, que eres un redimido por Dios, que eres alguien de Dios. ¿Cuánto dicen gloria a eso en esta hora? Somos la gente de Dios. Y la bruja decía ahí en la tumba, decía, Ray, córrele para allá. Y ahí iba el Ray corriendo para acá. Y decía la bruja, córrele en la tumba, córrele para acá. Y ahí el Ray corre y corre como loco, hermano. Imagínese usted lo que andaba haciendo ahí en el mundo. Hoy en día hay gente, hermano, que viene a Cristo y ya no alaban. Dice, no, yo soy un ángel, yo ya soy redimido, ya soy. Y antes al diablo le daban todo. Yo por eso cuando predico, hermano, yo canto, yo adoro, yo danzo, yo glorifico, yo me muevo, hermano, porque andaba arriba de esa tumba corriendo como loco para allá y para acá. Por eso hoy adoro, hoy celebro, porque el diablo, hermano, me hizo trizas, me arrastró feamente, hermano. Viví un infierno y por eso hoy celebro de vida, hoy celebro de gozo. Aleluya, ¿cuántos dicen amén a eso esta noche? ¿Cuántos de aquí son libres a través de la sangre de Jesucristo? Que pueden adorar y pueden exaltar el nombre que es sobre todo nombre en esta noche. ¿Cuántos de aquí hay libres? Que el Señor hizo un milagro en sus vidas. Aleluya. Al que se le debe de dar toda la adoración y toda la alabanza es al Señor Jesucristo, hermano. Antes le dábamos todo al diablo, pero ahora vamos a darle todo al Rey de Reyes, Señor de señores, aquel que nos redimió, aquel que nos dio promesa, aquel que nos amó. Adóralo. Era una opresión tremenda ahí en ese panteón, hermano. No le miento, yo sentía la opresión desde mis dedos hasta acá, hermano. Una opresión tremenda. Salimos del panteón. Y la última curación era en un río. Íbamos a bajar la muerte en un río, porque supuestamente el río, las aguas iban a llevar toda la maldad. Y ahí iba mi familia, hermano. Ahí iba mi familia. Llegamos al río y la muerte, el espíritu de la muerte comienza a bajar a través de la bruja. Ahí en el río, hermano, yo podía ver, no le miento, cómo flotaba en las aguas la bruja. El poder

0: satánico, cómo flotaba y hablaba sus lenguas satánicas y decía tantas cosas. Y ahí en el río comenzó a barrerme, comenzó a hacer tantas cosas que supuestamente ya era la última curación. Yo iba a ser sano. Llevamos comida, llevamos cerveza, llevamos todo para celebrar que yo había sido sano. Hermano, no le miento, pero yo sentí la sanidad. Yo sentí que la muerte me sanó. Pero ¿sabe por qué? El pastor me dijo una cosa. El pastor me dijo: tú vas a sentir como que la muerte te sanó, y es cuando tú vas a pactar con ella. Pero la enfermedad va a venir más fuerte sobre ti, porque Dios tiene un plan, Dios tiene un propósito sobre tu vida. Llegué al centro de la ciudad y lo primero que hice fue comprar un rosario. Un rosario de la muerte. Yo traía la muerte aquí, hermano. Por ahí andan unas fotos donde traía la muerte, hermano. Aquí grande, un rosario. Mis amigos me decían: Ray, ¿qué te está pasando? Te estás volviendo loco. Tú no eras adorador de la muerte. Le dije: es que la muerte me sanó, es milagrosa, es la niña, como muchos le llaman, la santa muerte, que como dice el pastor, de santa no tiene nada. Vuelvo a ir al centro de la ciudad, hermano. Vuelvo a ir al centro de la ciudad y compro la estatua, compro a la muerte blanca, la que cura. Y hago un altar ahí en mi cuarto. Y ya le puse veladoras, le puse una manzana, le puse dinero. Le llevaba sacrificios. Pero estando, hermano, acostado ahí en mi cama, donde estaba ese altar de la muerte, volví a sentir la enfermedad, hermano. La enfermedad volvió y vino más fuerte. Caí en una depresión. Yo ya no podía salir. Yo solo estaba tirado en mi cama. Ya me estaba muriendo. Me llevan al hospital. Yo llegué, hermano, casi tirado. Me llevaban cargado mis tíos y el médico me checaba, y el médico, la ciencia, decía: no podemos hacer nada. Este va a morir. Este joven va a morir. No le encontramos nada. Ya le hicimos chequeo de la cabeza a los pies y él no tiene nada. Era una opresión satánica, hermano. Era el diablo. Usted sabe que la ciencia no puede curar el alma. Los médicos no pueden curar el alma. No pueden captar esas enfermedades. Esas enfermedades solamente el Señor Jesucristo las puede curar. Por eso los leprosos dijeron: a lo mejor ellos habían buscado de médicos, habían buscado solución en el hombre. Era una enfermedad incurable, pero ellos escucharon de Jesús. Los leprosos escucharon que Jesús venía y por eso se levantaron en fe y fueron a Jesús, y dice que fueron curados, hermano, porque solamente Jesús puede curar el alma. Solamente Jesús puede hacerte libre de una opresión satánica. Solamente Jesús puede romper un pacto con la muerte. Porque no es fácil romper un pacto con la muerte. Y muchos que me están escuchando en el YouTube, que practican o que son adoradores de la muerte, dicen: yo quiero entregarme al evangelio, yo quiero renunciar a la muerte, pero yo no puedo. Yo soy testigo de eso. Sí se puede. Si se puede renunciar a la muerte, si se puede renunciar al pacto que hiciste con la muerte, porque solamente Cristo te puede dar esa libertad. Solamente Jesús puede romper toda cadena diabólica, toda cadena satánica. Solamente Jesucristo de Nazaret puede hacernos libres a través de la sangre, porque su palabra dice que Él llevó todo en la cruz del Calvario. Él venció al diablo, Él venció la muerte, Él venció los demonios, Él venció todo en la cruz del Calvario, y somos libres a través de Él. Yo siento a Dios esta noche aquí. Rompí con el pacto. Y estando en ese cuarto, con el altar de la muerte, hermano, comienzo a ver a la muerte y comienzo a decirle: muerte, no que eres milagrosa, no que tú sanas, no que tú libertas. Mira cómo estoy, mira la condición en la que estoy. Estoy peor, he gastado dinero, he pedido prestado para pactar contigo. Y mira, sigo enfermo. Pues la muerte no me contestó nada. Por la Biblia dice que tienen boca mas no hablan, tienen manos mas no tocan. ¿Qué esperaba yo que me dijera la muerte? hermano, estando en esa condición de depresión, angustiado, con esa opresión satánica, quito la mirada del altar de la muerte y comienzo a poner la mirada al cielo y comienzo a decirle: Señor Jesús, dame una oportunidad de vida. Dame solo una oportunidad de vida. Yo no me quiero morir. Tengo miedo a morir. Estoy muy joven, Señor. Dame una oportunidad. Yo sé que no he sido un joven íntegro, bueno. Pero hoy te pido perdón. Quiero que me ayudes. Ya busqué de brujos. Ya busqué de médicos. Y no encuentro solución. Solo me quedas tú, Señor Jesucristo. Cuando empecé a sentir algo bonito, hermano, que bajó del cielo, comencé a sentir que estaba hablando con alguien real, con alguien que me contestaba, con alguien que me decía: yo tengo plan, yo tengo propósito. Así, hermano, rápidamente tomo mi celular y le hablo al pastor y le digo: pastor, necesito de Cristo, necesito del Señor Jesús, del que usted me ha hablado, que tiene solución, que tiene un plan y tiene un propósito para mi vida. Necesito de Él. El pastor me dice, contento, me dice: Ray, te dije que te ibas a rendir, te dije. El pastor rápidamente se viene a mi casa, hermano. Llega a mi casa. Cuando llega a mi casa, me empieza a testificar unos milagros donde Dios lo había usado para que mi fe creciera. Y me pregunta: ¿dónde tienes la muerte? Le digo: la tengo en ese cuarto. Y el otro cuarto no había nada. Y me dice: ok, vamos al otro cuarto. Voy a orar por ti para que tú aceptes al Señor Jesús. Y voy a orar por ti por liberación. Porque hoy es tu noche. Hoy es la noche de que el Señor haga un milagro en tu vida. Está llegando tu tiempo, prepárate. Nos vamos a ese cuarto, hermana, hermano. Y me dice: ¿quieres aceptar al Señor Jesús en tu corazón? Le digo: sí. Me hace la oración de fe. Acepto a Cristo en mi corazón. Jesús se sienta en mi corazón. Y usted tiene que entender que cuando Jesús se sienta en un corazón, la vida jamás será igual. Él nos cambia, nos transforma, nos transiciona. ¿Cuántos dicen amén? Él nos hace diferentes. ¿Cuántos dicen gloria a Dios? Ahí están las fotos, los que me miran en YouTube, los que me están viendo en la plataforma, los radioescucha que me están escuchando en la radio. Miren, ahí están las fotos. ¿Cómo estaba yo con un bote de Tecate? ¿Cómo estaba yo ahí drogado? Mire, mis ojos ni se miran de lo crudo que andaba. Yo creo que hasta el Señor, cuando viene uno a Cristo, hasta bonito lo hace, ¿va? Se acabaron los amén, ¿verdad? Me decía un pastor: hasta guapo los hace el Señor. Gloria a Dios por el Señor Jesucristo. Alguien le da un fuerte aplauso porque Él solamente lo puede hacer. Tremendo, hermano. Y estando ahí con el pastor dice: ¿quieres aceptar a Cristo? Le digo: sí, con fe, hermano, lo hice. Acepté a Cristo, Él se siente en mi corazón. Y el pastor dice: ok, Ray, vamos a orar. Vamos a reprender toda brujería. Vamos a reprender ese espíritu de la muerte, que se vaya de la casa. Cuando comienza a orar el pastor, hermano, el pastor tenía el don de ciencia impresionante. Dios lo usaba en profecía. Tenía el don de liberación, hermano. Cuando el pastor me dice: cierra tus ojos, el pastor comienza a orar y comienza a decir: muerte, desde hoy lo vas a dejar libre. Desde hoy este joven se levanta como un evangelista, como un predicador a las naciones, que va a exaltar el nombre de Cristo Jesús. Así que, muerte, todo espíritu, diablo, lo sueltas en el nombre de Jesús. Cuando golpea con sus dedos mi estómago, yo empecé a sentir como una víbora dentro de mi cuerpo, hermano. Una víbora dentro que se tambaleaba, que ya quería salir de mi cuerpo. Porque alguien tiene que entender que cuando la presencia de Dios está en un lugar, no hay diablo que pueda resistir. No hay enfermedad, no hay brujería, no hay pacto satánico que pueda resistir. ¿Cuántos pueden decir gloria a eso? Cuando la presencia de Dios viene, el diablo se va de la casa. El diablo se va, el diablo huye cuando la gloria viene. Era que el Señor estaba llegando a mi casa. Era que el Señor estaba llegando a mi vida, hermano. La serpiente ya no aguantaba más en mi cuerpo. La segunda vez dice: en el nombre de Jesús, dice el pastor, suéltalo. Golpea mi estómago. Y le digo a una tía que estaba ahí, le digo: yo traigo ganas de aventar todo, de vomitar. Y mi tía me dice: aviéntalo, arrójalo, arrójalo. Cuando la tercera vez, hermano, el pastor estaba orando, estaba profetizando, estaba en el espíritu. La verdad, no le miento, yo abro mis ojos, yo ya no vi al pastor. Yo miraba una luz blanca, una luz resplandeciente. Era el Rey de Reyes, hermano, que se estaba sentando en mi casa, que se estaba sentando en mi corazón, que estaba tomando la autoridad en mi vida. ¿Cuántos dicen gloria a su nombre? Y el pastor comienza a orar la última vez y dice: en el nombre de Jesús, yo te ordeno, diablo, que lo sueltes. y golpea mi estómago, yo caigo de rodillas, hermano. Yo caigo de rodillas. Y cuando yo caigo de rodillas, yo sentí que una víbora salió dentro de mi cuerpo. Yo sentía que víboras salían dentro de mí, donde yo estaba siendo libre. Aventé cosillas como canicas. No sé si usted ha visto las canicas, bolitas así se escuchaban en el vitropiso. Ahí en el piso se escuchaba donde caían. Era la brujería que había dentro de mi cuerpo, que los médicos no podían detectar. Entonces, hermano, cuando el pastor ora, yo caigo libre. Y cuando me levanto, hermano, me levanté con un semblante nuevo. Ya no era ese semblante de tristeza, de aflicción. Era un hombre nuevo, que el pastor dijo: mírenlo, se acaba de levantar el evangelista, que Dios lo va a levantar en este tiempo para gloria del Padre, a sanar los enfermos, a hacerle la guerra al diablo. Alguien puede alabar a Cristo en esta noche, porque solamente el Señor lo puede hacer. Solamente el Señor puede hacer. Aleluya. Yo siento su gloria aquí esta noche. Caigo de rodillas, me levanto. Y el pastor vio que tenía Cristo en mi corazón. Pero el pastor dijo: no estoy tan convencido. ¿Dónde tienes la muerte? Le digo: está en el cuarto. Y usted sabe que si nosotros pactamos con la muerte, tenemos que quemarla. Si renunciamos a la muerte, la tenemos que quebrar, la tenemos que quemar, para que ese pacto se rompa. Y vamos al cuarto donde yo tenía el altar ahí de la muerte. Y el pastor me dice: Ray, baja la muerte, agárrala. La vamos a quebrar y la vamos a quemar. Y donde yo iba a tomarla, el pastor me dice: detente, Ray, nada más quería ver si Cristo estaba en ti. Pero ya veo que el temor se fue de tu vida. Ya veo que Cristo está sentado en tu corazón. Y veo que el Señor está contigo. No tienes temor. Le dije: no, yo siento al Señor en mi vida. Aleluya, vamos a quebrarla. Vamos a quemar esa muerte. El pastor baja la muerte. La comienza a quebrar. Prende la lumbre. Y comienza a quemar a la muerte ese barro. Hermano, se levantaba una llama, una víbora tremenda, y el pastor proféticamente decía: te vas de la casa, te vas de este joven. Este joven se levanta para la gloria del Padre. Se levanta un testimonio más en este tiempo. Se levanta un testimonio para la gloria del Padre, hermano. Desde ese momento, la muerte me dejó libre. La brujería se fue de mi cuerpo. Y ahora todos los que me conocían, que me conocen y me miran, hermano, he estado con gente que ya tiene mucho tiempo sin verme, porque yo fui a un instituto bíblico y estuve ahí encerrado para predicar el evangelio. Y los que me miran ahorita dicen: Ray, impresionante lo que Dios hizo contigo. Nosotros te vimos cómo llegabas a tu casa todo ebrio en rastra, cómo estabas drogado ahí, alcoholizado, dormido. Cuando todos estaban peleando, tú estabas ahí dormido, dabas lástima. Pero ahora vemos lo que Cristo hizo en tu vida, lo que está haciendo en tu vida. Y muchos me dicen: Ray, sigue ahí, sigue en el evangelio, sigue predicando, te vemos muy bien. Sigue adelante, sigue buscando del Señor, sigue predicando al Rey de Reyes, Señor de señores. ¿Cuánto pueden decir gloria en esta noche? Y por eso predico esta historia de los leprosos, hermano. Porque esto se identifica mucho con lo que yo pasé. Mi necesidad hizo que yo conociera de Jesús. Yo creo que si no hubiera atravesado por esa brujería, por esa enfermedad, por esa necesidad, yo no estuviera aquí en esta plataforma predicando un Cristo vivo. Pero mi necesidad hizo que yo conociera a un Dios poderoso. Y yo les puedo decir: conocer a Cristo es lo mejor que me ha pasado en mi vida. Es lo mejor que me ha pasado en todo mi ser. Aleluya, conocer a Cristo es conocer todo, hermano. Es como estar vivo. Yo siempre reconozco que antes, cuando yo era mundano, hermano, vivía, caminaba en muerte, predicaba muerte. Pero cuando vine a Cristo, hermano, Él me dio vida en abundancia. Hoy no predico muerte, no predico cáncer, no predico sida. Yo predico solución. Yo predico al Rey de Reyes, Señor de señores, el que sana, el que liberta, el que restaura, el que regenera. Aleluya, el que perdona. Aleluya, alguien puede celebrar a Jesús de Nazaret. Alguien puede adorarlo esta noche. Algo que me sorprendió de los leprosos, hermano, es que ellos captaron la atención de Jesús. Jesús no iba con ellos. Jesús pasaba por ese lugar. Pero la fama de Jesús era que sanaba enfermos, libertaba cautivos. Y ellos fueron al maestro. Ellos captaron la atención de Jesús y le dijeron: Jesús, ten misericordia de nosotros. Dice que Jesús se detuvo y le dijo: vayan y preséntense a los sacerdotes. Pero algo que me impactó es que mientras ellos iban caminando, ellos fueron sanados. Mientras ellos se mantenían en fe, ellos eran sanados, eran libertados. ¿Cuántos dicen amén? Y es lo que Dios quiere hacer en esta noche con tu vida. Los que me escuchan en el YouTube, los que me están viendo en la plataforma de Facebook, eso es lo que el Señor quiere hacer contigo en esta hora. A lo mejor tú me dices, Ray, pero para mí es imposible que Dios me sane del cáncer, del SIDA, de la diabetes, de la brujería. A lo mejor tú me dices, tengo un pacto con la muerte. Pero hoy el Señor te quiere hacer libre a través de esta plataforma, a través de esta página de ministerios Maranata. Hoy el Señor te quiere hacer libre a través de la sangre del Señor. Aleluya. Y tú me escuchas ahí en el YouTube, en Facebook, ahí en la radio. Quiero hacer esta oración por ti. Quiero cerrar con esta oración. No me puedo ir sin presentar la salvación. Si tú dices ahí, estoy cansada, estoy cansado, no encuentro la solución, Jesucristo es la respuesta para toda necesidad. Si tú estás ahí, repite conmigo: Señor Jesús, yo te recibo en mi corazón. Escribe mi nombre en el libro de la vida. Hoy me arrepiento de todos mis pecados. Sáname, libértame, hazme libre en el nombre de Jesús. Amén y amén. Si usted aceptó a Cristo en su corazón, ahí en el YouTube, en Facebook, congréguese a la iglesia donde se practique la fe. Yo no me puedo ir de esta plataforma. Yo siento la gloria de Dios. ¿Cuántos sienten a Dios esta noche? ¿Cuántos creen que Él está aquí en esta noche? Yo no sé cómo llegó usted a este lugar, pero Dios conoce su necesidad. Y yo no me puedo ir de Maranata sin orar por usted. Hoy el Señor va a hacer algo en su vida. Dice que estos leprosos, mientras se mantenían en fe, creciendo, fueron sanados. Yo quiero hacer algo profético en esta noche. Yo quiero que tú salgas de tu lugar en esta noche. Póngase sobre sus pies.
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Nosotros que estuvimos mucho a tu lado, nos alegra que estés descansando en los brazos del Señor. Así también un día juntos alabaremos allá en el reino de los cielos

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